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0: señores, tenemos ya las 5 de la tarde, 14 minutos, la hora exacta, en la estación número 1 que está dando de qué hablar en todo el planeta Tierra. Donde estés, gracias por estar sintonizando con Mario 92.1. Mi nombre es Mario Alberto Sánchez Lala, Mayito Mamá, el viejito, el que ya casi se pensiona. Sánchez Lala, Mario Alberto Sánchez Tata. Señores, para mí hacer radio potencial es así. Así, con ganitas, nada, que me duele la muela. 4 horas, no puedo decir nada. 641-680-0730, señores, atención, porque sigo anotando a toda la bola de borrachales y borrachalas. Promoción mayores de 18 años, viernes, próximo viernes 10, estaremos regalando hieleras y cerveza. Manda la palabra borrachal, pero con tu nombre completo, o sea, borrachal, espacio. Mi nombre es Federico Méndez Yu Sánchez Lara. Ándale pues, Federico Méndez Yu, ¿de dónde es?
1: De la colonia Matías Méndez Sánchez Lara.
0: Hola, soy borrachala y quiero participar. Mi nombre es Florinda Mese y quiero participar, Sánchez Lara. Ándale pues, ya empiece, estén los comerciales, esté la música. Yo no me muevo, me voy a quedar aquí sentado esperando sus mensajes de audio, de voz, de WhatsApp, como sella, 515.
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0: Señores, es Julián Álvarez, el rey de la taquilla. Mi decisión ya suena aquí a través de la 92.1 FM, la señal de
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0: Y dice, yo escucho.

0: yo.
1: 5 de la tarde con 20 minutos, es que todo el mundo está sintonizando con Madre 92.1, la radio, obviamente, que suena con Madre.
0: Sánchez Lara, Mario Alberto, Mellito, mamá cantaba la rana debajo del agua. Señores, en esa tardecita, ¡qué bárbaro! ¡Están tirando con lumbre!
1: Así dirían las doñas, ¿no?
0: ¡Están tirando con lumbre!
1: Oiga, y resulta y resalta que no quiero que anden llorando de último momento. Siempre les digo, aquí estoy,
0: anotándolos ya.
1: Para ganar, nada más tenemos que charolas de cerveza, hieleras, próximo viernes, o sea, este próximo viernes, ya estaré regalando. Así que esa promoción es para mayores de edad. Manda la palabra borrachal. No, pues soy borrachal, Sanchelara, me llamo fulano. Borrachala, si es borrachala. Pero, con el nombre completo, ¿no? Muchos me mandan solamente borrachal o borrachala, pero no me ponen el nombre completo. Por favor, pongan el nombre completo. Solamente 5,000 personas voy a anotar. Así que ya se están acumulando. La verdad, Desertores es patrocinador oficial junto con Madre 92.1, la radio, obviamente, que suena con Madre. Y estamos para anotar, hombre. De repente no me van a escuchar porque, la verdad, sí están llegando bastantes mensajes de WhatsApp al 60. Lo voy a decir calmado, yo hablo muy rápido. Luego me regaña mi esposa y dice, ¿cómo la está? Despacio lo voy a decir. Manda la palabra borrachal, si eres borracho, al 6441-680730. O sea, borracho al 6441-680730, pero borracho, espacio, mi nombre es Pancho Nopales, vivo en la colonia Nopalera, ¿no? Hola, soy borrachala. Y mi nombre es Minerva, no sé, se me dio el nombre Minerva, que es borrachala, al 6441-680730. Así de sencillo. Otra cosa, estén los comerciales o esté la música al aire, yo no me muevo, para eso estoy. O sea, vengo a chambearle, muchachos, no crea que me voy a ir ahí, no, aquí estoy para anotarle. Sale y vale, despacito lo voy a decir, voy a hacer una locución despacio, así ceremonioso, ¿no? 5 de la tarde, 22 minutos, y yo, manda la palabra borrachal, espacio, el nombre del borracho o la borracha, al 6441-680730. No se ofendan, es botana eso de borrachal y borrachala. No se me ofenda a nadie. Es una promoción para mayores de edad. Y no me voy, recuerda, no me voy. Aquí estoy. Puedes marcarme también al 644-104-5413. 644-104-5413. Despacito, así. O sea, para que no se hagan bolas y es que Mayito habla muy rápido. Voy a hablar así. Toda la locución que voy a hacer en toda la semana, así despacito. 5:23. 5:23 de la tarde. De todas y nadie. Son los dos carnales. Los dos carnales. Y no me muevo para nada, señores. Estoy anotando a todo mundo. Bueno, mayores de edad, ¿eh? Mande, hágame trabajar, que para eso vengue.

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0: Señores, 21:21 para que sean las 6, a las 6 de la tarde empezamos con la hielera y el gumás, el programa número 1 de la tarde. Recuerda, sigue enviando la palabra borrachal. No, pues yo soy borrachal, Sanchelera, soy caballero y quiero que me anote ahí, soy Pedro Montoya y soy acá de la Choya, loco. Y ya la anotamos y lo... Sanchelera, soy borrachala, soy Doña Lupe, la Lupona y quiero que me anote, soy acá de las Aves del Castilla. Esa promoción es para mayores de edad, así que seguimos anotando. Los récord Guinness aquí están conmigo, les dije, voy a anotar 1500 si no me quieren los récord Guinness. Yo sigo anotando, esté canción o no canción, estén los comerciales, yo no me voy. Mucha gente piensa, Sánchez Lara no está hablando, a lo mejor se fue. Aquí estoy. Esperando las llamadas, los mensajes al 6441-680730 vía WhatsApp. Tú me mandas un WhatsApp, yo te anoto así inmediatamente, ¿no? Nada, que huele, ¿con qué estamos para esto y más? ¿Ah? 20 minutos solamente nos separan para que sea las 6 de la tarde a través de Conmadre, la estación que suena Conmadre, que mucha gente ya la trae a todo volumen. ¿Verdad, Benito?
3: Matías, Enchilera, Matute, Demóstenes, la tenemos a todo volumen.
0: ¿Cómo te has portado, condenado, eh?
3: Muy bien, Enchilera, haciendo la tarea, repasando lo que los manenos...
0: ¿Cómo que los manenos?
3: Bueno, los maestros nos dijeron antes de salir de vacaciones.
0: ¡Qué bien! Mi estimado Barrigón, ¿tú qué onda? ¿Sé cómo andas? Condenado, hace mucho que no te veo.
4: Muy bien, Sancho Dara, estudiando, pues ya ves, para no ser locutorcillo de cuarta, igual que tú.
0: ¡Ey, cálmate, yo no te lleves conmigo! Porque lo eres muy llorón tú, mi estimado Barrigón.
4: Está bueno, Sancho Dara, ya, pues, aguanta vara.
0: Ándale, pues ya andas hablando como... El barrio, tú, hombre.
4: Es que el barrio me respalda.
0: Ay, ay, ay, bueno. Gallo Claudio, ¿tú qué onda contigo? ¿Dónde andas?
4: Por aquí ando.
0: A ti no te hablé, mi estimado Barrigón. Dije, Gallo Claudio, ¿dónde anda el mentao gallo?
4: Ay, Sanchelara, perdona, es que no te escuchaba por los audífonos, no escuchaba bien. Aquí andábamos en un gallinero ahora andamos acá, en el ejido Morelos.
0: Ah, chinteo, hasta allá te fuiste.
4: Hasta acá vine, Sanchelara, tengo varias gallinas.
0: Ándale, pues, ¿y qué dicen las gallinas? ¿Qué quieren?
4: Te voy a pasar a Hermenegilda, mi gallina preferida. A ver, Hermenegilda, dile algo mallito. ¿Qué dijo? Que si, a ver si tienes la canción de Grupo Frontera, la de Party, porque aquí las gallinas están todas alborotadas.
0: Bueno, pues que se alborote el gallinero. Eso es Party. Grupo Frontera. ¿Suena aquí? ¿En dónde? ¿En dónde suena?

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Madrid. Así se siente la gente escuchando con Madrid. 92.1. Siete minutillos ya, siete minutos para que sea las 6 de la tarde. Recuerda, sigue enviando la palabra borrachala, borrachala al 6441-680730. ¿Para qué? ¡Paraguayo! Bueno, para ganar charolas de cerveza el próximo viernes, ya pasado mañana. Y además, hieleras, ¿no? Patrocinados por los desertores y por Conmadre 92.1, la radio que suena Conmadre, con un servidor Sánchez Lara, Mario Alberto, Mayito, mamá, cantaba la rana. Banda, la palabra borrachal, espacio, el nombre del participante o la participante tiene que mandar la palabra borrachala. Promoción válida solamente para mayores de edad. Sal y vale. Tenemos ya las 5:53. Usted hágame trabajar, para eso estamos. No me escucha, no lo voy a anotar hasta que me escuche. O sea, aquí estoy, no me voy. Sal y vale. Así que espero a más borrachales y a más borrachalas que se anoten o márcame el 644-104-5413. Edén Muñoz y Valentín Irizalde. Ah, no, Edgardo Núñez, perdón. Y Valentín Irizalde cantando Vencedor.

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la tarde con 5 minutos. Señores, bienvenidos a la hielera y algo más. Sancho de la Maroberto Mayito, mamá cantaba la rana debajo del agua. Señores, ya en vivo. Y bueno, recuerda que sigo anotando para la promoción de las hieleras y las charolas de cerveza. Manda la palabra borracha si es borrachalas, si borracho, si es borracholo. Entonces, esta promoción es para mayores de edad. Ya lo sabes, 6441-680730. Lo hacemos sin ofender, o sea, no se ofenda de que, ay, qué borracho. No, no, es botana de un hombre. Al 6441-680730, porque el próximo viernes, vamos a estar comentando quién es el ganador o la ganadora, obviamente, de esta gran promoción. Hágame trabajar, yo vengo con ganas de trabajar. ¿Quién dice que vengo flojo? ¡No! Para nada. Voy a poner las tanditas, no me voy a ir, aquí voy a estar para anotarle a todos ustedes. Manda la palabra borracho, si eres borracho, al 6441-680730 con tu nombre completo. No, pues me llamo Pedrito López Duarte. Ándale, pues, mándalo al 6441-680730. 6441-680730. No, pues soy borrachala, me llamo Francisquina y vivo aquí en la esquina de Tabares y Tamaulipas. Órale, pues. Pero háganos trabajar, que a eso venimos, de aquí hasta las 7 de la tarde. Voy a música, señores. 6 de la tarde con 7 minutos. Una tarde calurosa. Yo me voy a tomar mi primer bote porque hace mucho la calore. Ahí está, el primero de la tarde. Y es que sí, no. Ay, Dios mío, hombre. Está el calor que uno se derrite. No sé, los tenis, la suela de los tenis las traigo así, hecho chicle. Nomás con decirle eso, lo exagerado del calor que está haciendo por acá en Ciudad Obregón. ¡Cornura! Entonces tenemos las 6 con 7 minutos, arrancamos con la primer tandita de la tarde.

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5: La tarde, 19 minutos cayendo la tarde, señores, en Ciudad Obregón, Sonora, México.
6: La ciudad mejor trazada en toda la República Mexicana, Sánchez Lala, Mario Alberto, Mayito Mamá, cantaba la rana debajo del agua. Sigo notando, manda la palabra borrachal en ese programa de la hielera y algo más. Tú sigue mandando la palabra borrachal si quieres ganarte una hielera, una charola de cerveza próximo viernes. Que no se te olvide, la estación número uno, con Madre 92.1 y Sánchez Dala, Alberto Vallito, Mamá cantaba la rana debajo del agua. 6 de la tarde con 20 minutos. Así que apúrenle, porque sigo anotando y van varios ya, van varios borrachalas y borrachales. Manda la palabra borrachal. Si eres borracho, pues no le hace. Si eres borrachala, pues mándate la palabra borrachala. Y te puedes ganar. Esa promoción es solamente para mayores de edad. Así que ya lo sabes, los estoy esperando, ¿no?
5: Nada, que no puedo, Mayito, me duelen los dedos. No puedo mandar la palabra borrachala o borrachala. No, no ponga pretexto, muchachos, hombre.
6: Y otra, para eso estoy. Para eso estoy, voy a hablarles otra vez quedito. Para eso estoy. Para anotarles y participen el próximo viernes para ganar charolas de cerveza, hieleras, cortesía de los desertores y de Conmare 92.1. Mándate la palabra borrachal si eres caballero con tu nombre completo y la colonia. Si eres borrachala, manda la palabra borrachala con tu nombre completo y la colonia. El teléfono ya se queda grabado en el WhatsApp. El WhatsApp es 6441-680730.
5: Sale y vale con la vieja del pozole. Tengo ya las 6:21 de la tarde.

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0: 6:34. Es Daniel en el programa número uno de la radio en todo el estado de Sonora. ¿Quién habla? ¿Quién parla? ¿Quién les dice?
1: Sánchez Lara, Barreberto Mallito, mamá cantaba la rana debajo del agua. Sánchez Lara, el Mallito, el viejito, el Sánchez Tata. Oiga, yo sigo notándoles, yo sigo notándoles a mayores de edad, obviamente. Manda la palabra borrachal al 6441-680730. Pero ya, palabra borrachal, espacio, me llamo Wilfredo Tamarindo y vivo en la colonia Tamarindo. Me llamo, soy borrachala, Sánchez Lara, y con orgullo soy la Noemí. Esas las Noemís también tienen finta de bien borrachalas. Soy la Noemí y vivo acá en Acosti, loco. Y ya le anoto, así de sencillo, así de fácil, está la música, está en los comerciales, Sánchez Lara, Mario Alberto, no se va, no se va, no se va. Mucha gente cree que desaparezco, que estoy sentado esperando los mensajes, 6441-680730, ya me mandaron algunos, ahorita voy a anotar. Dice por acá, buenas tardes, soy borrachal. Mario Adrián Quintero García de la Colonia Los Presidentes, ya me están llegando. Pónganme a trabajar, hombre, cómo me gusta a mí chambear, o sea, me gusta, me encanta la chambeadera. No crean que soy flojo, o sea, me gusta la chamba, pues, o sea, no crean que le estoy aflojoneando. Mándate la palabra borrachal, espacio, el nombre completo del borracho o la borracha y la colonia. Así de sencillo, así de fácil, señores, es participar en las promociones. Los desertores y con Madre 92.1, la radio, obviamente, que está sonando con Madre y que todo mundo la debe de tener ya.
0: A todo volumen, señor.
1: A todo volumen. 6:35 de la tarde, Sánchez Tata, aquí con ustedes. 6:35 de la tarde y continúo con más de esa sandita. Viene por acá Tony Melendres. El tema se llama Hazme olvidarla. Adelante, Tony, Conjunto Primavera.

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1: Señores, aquí despedimos. Pero yo sigo anotando, ¿no? La verdad que van bastantes. Este, me da muchísimo gusto. Y se quedan con Arturo Urías, que viene de 7 a 9 de la noche.

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1: ¡Qué huele, raza bonita! Ya llegamos a cabina. Aquí está su compa, Arturo Díaz, nada más y nada menos. Y sean bienvenidos a Oro Grupero. Sean bienvenidos al Oro Grupero, mi gente bonita, raza hermosa. Sean bienvenidos porque vamos a dar inicio con las viejitas pero bonitas. Recuerda que voy a estar de 7 a 9 de la noche, de 7 a 8 estamos con Oro Grupero y de 8 a 9 con la programación especial. Así que no te me vayas y quédate conmigo todas estas dos horitas porque vamos a poner, pues, rolas buenas, chilas, ya te las sabes aquí que son puras canciones de calidad y de las que más pegan, compadre, así debe de ser. Así que te paso los números de una vez para que te puedas comunicar conmigo y lo puedes hacer a través del WhatsApp. 6441-680730. Ahí te va otra vez, 6441-680730, compadre. También puede ser una llamadita al 6441-045413. Vamos a dar inicio entonces, nos vamos con música, regresamos con el platicadita. Así que si tú quieres una cancioncita, envíame tu mensajito porque las viejitas pero bonitas no pueden esperar. Así que vámonos con esta de Bronco, Una Noche Más. Sube.

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1: Vámonos, ahí quedó Juguete Caro del Pequeño Norte. Ya son las 7:20 de la tarde. Oye, qué chula de canciones, con qué chula de canciones empezamos, compadre. Qué chilo, hombre, qué chilo. Tenemos un mensajito por acá, vamos a leerlo. Buenas tardes, Arturo. Buenas tardes, mi Wendy. A ver, dice, una canción de los Duermes, por favor, una canción de los Temerarios. Con gusto te la mandamos ahorita, con muchísimo gusto, hombre. Te vamos a mandar esta de Soy un Solitario, hombre, de los Temerarios. Cómo no, esa cancioncita está buena, ¿eh? Así que ponte así que súbele ahí a todo volumen a tu radio porque... está buena esta cancioncita. Mi gente, ustedes también, si quieren una cancioncita, manden un mensajito, échenme la llamadita que con gusto les voy a estar atendiendo. Recuerda que vamos a estar hasta las 8 de la noche con Oro Grupero, compadre. Para que recuerdes viejos tiempos, hombre, de esos 70s, 80s, incluso de los 2000s. Que recuerdes a lo mejor los viejos amores, puta. Nomás que no se entere tu mujer porque o tu pareja, porque híjole, ahí se te arma. Ahí se te va a armar, compadre. Vámonos entonces con esta cancioncita. Regresamos con la platicada con muchísimo gusto. Se quedan con los Temerarios. Soy un solitario, sube.

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1: Ándale pues, ahí quedó esa tremenda cancioncita. Y volveré. Los Ángeles Negros, hombre. Oye, ¿será? ¿Será que vuelve uno? No creo, vea, uno cuando se va ya no tiene que regresar, compadre. Oye, ya son las 7:37 de la noche, déjame te digo por acá. No son las noticias, tampoco es el clima, pero pues es aviso. Es aviso, compadre, nomás para que estén al pendiente. Pues el día de ayer, pues hubo una lluvia, ¿verdad? El día de ayer, pues de hecho salí yo de aquí a las 9 de la radio y ya estaba el cielo así con truenos. ¿Sí? Oye, pues resulta que en las próximas horas se prevé pues un desarrollo de tormentas fuertes sobre el norte de Sonora, compadre. Pero a lo mejor miramos nada más unas nubecillas por ahí, ¿no? Pero de todas maneras, pues, se indica que pues tengan mucho cuidado. ¿Por qué? Porque son fuertes vientos, descargas eléctricas, así que tengan mucho cuidado. Pero pues más que nada los municipios que puede llegar a afectar, ahí por si alguien de allá nos está escuchando, puede ser Nogales, Imuris, Santa Cruz, Sarik, Magdalena y Tubutama. Es que lo tengo que procesar primero en el cerebro, ¿no? Así que hay que tener mucho cuidado de todas maneras porque estamos en tiempos de lluvia. Y pues ya lo dice el clima, compadre, tengan muchísimo cuidado. Oye, te paso los números porque nos queda un ratito nada más de El Oro Grupero. Ya avanzamos más de la mitad del programa. 6441-680730 es el WhatsApp para que me envíes un mensajito. 6441-680730, compadre. También puede ser una llamadita al 6441-045413. Vámonos con Grupo Zeus. Ahorita regresamos. Tanto amor.

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1: Regresamos por acá, hombre. Ya son las 7:53. 7:53 de la tarde. Y despedimos el Oro Grupero, mi gente. Nos quedan dos cancioncitas solamente. Así que no te me vayas porque seguimos con más. Seguimos porque recuerda que me voy hasta las 9 de la noche. Después del Oro Grupero, seguimos con la programación especial. Así que no te me vayas. Teníamos un mensajito por acá, nada más que parece que ya lo eliminaron. Pero nos pidió, pues, la cancioncita de Mafia, de Me Estoy Enamorando. Así que ahí se la vamos a mandar, aunque haya eliminado el mensaje. Hombre, ya la teníamos aquí programada. Así que súbala, toma volumen. No te me vayas y disfrute de lo que traemos para ti, hombre. Vámonos con esto de la Mafia.

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1: Ándale pues, ya estamos de regreso por acá y entramos a la programación especial. Vámonos, compadre, hasta las 9 de la noche, ya se la saben, aquí en tu estación Colmario 92.1 FM con, pues, el comparturo nada más y nada menos, hombre. Son las 8.05 de la noche, compadrito, y quiero mandar un saludote. Quiero mandar un saludo muy, pero muy especial para Manuel Escobar. Le mandamos el saludote, que ahí me andan escuchando, dice, le manda el saludote ahí de parte de Kelly, de ahí de su esposa Kelly. Un gustazo, hombre, muchísimas gracias, les mando un fuerte abrazo y que se la sigan pasando a todo dar. Aquí estamos a la orden, ya se la saben. Ahí está, hombre. Oigan, les paso los números por si quieren pedir su cancioncita al 6441-680730. Ahí te va otra vez, 6441-680730, compadre. También puede ser una llamadita al 6441-045413. Vámonos entonces con este de Karim León, El amor de mi herida. Ahorita regresamos. ¡Súbelo, hombre!

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1: Vámonos, estamos de vuelta por acá. Ya son las 8:22 y acabas de escuchar a Fato, Traguitos de Café. 8:22 ya, compadre, qué rápido. Déjame te digo que ¿quién es Fato? Pues fíjate que es pues una de las plumas más prolíficas de la música latina, compadre. Famoso por componer pues grandes éxitos del género regional mexicano y la balada romántica para artistas como Pepe Aguilar, Vicente Fernández y Julión Álvarez. Fíjate, esta cancioncita, por si pues te gustó, es originario de Veracruz y criado en Tamaulipas, compadre. Fíjate qué chula de cancioncita, pues estamos escuchando de aquí de Fato y pues ha compuesto pues grandes éxitos de grandes artistas, como ya te los mencioné, Pepe Aguilar, Julión Álvarez, ahí Vicente Fernández también, qué chulada. Es que aquí te ponemos pura música de calidad, hombre, así que sigue escuchando lo que traemos para ti, hombre. 8:23, vámonos con música, la nueva rebeldía, lo que yo sentía, súbele.

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0: Suerte se le enviamos renegados, renegados del norte.
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2: Vámonos con Edel Muñoz, la magia de conectar.

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1: Seguimos con más. Vámonos con el laberinto. El profeta.

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1: Vámonos pues, ya son las 8:54, faltan 6 minutitos para las 9. Yo me retiro, me despido, muchísimas gracias por estar sintonizando tu estación con madre. Regresamos el día de mañana porque apenas es jueves mañana, hombre. Regresamos mañana con muchísimo gusto. No se les olvide seguir las redes sociales, que en Facebook estamos como Colmadre 92.1 FM Obregón, en Instagram arroba Colmadre Obregón, y síganme en todas mis redes sociales como Arturías, y en mi nueva página como el compa Arturías, que ahí estamos subiendo contenido también, hombre. Se quedan con más música, que tengan una excelente noche, aprovechito a las personitas que están cenando y que tengan un excelente día el día de mañana. Cuídense mucho, que nos tenemos que escuchar el día de mañana por acá, así que se quedan con excelente agrupación La Lealtad, nada más y nada menos, con el Cholito de la Cumbia.
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0: Son las 9 con 11 minutos.
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4: ¿Cómo están? Soy Claudia Mejía. Una nueva semana, un nuevo episodio. Hay un tema que, pues como mujeres tal vez sepamos cómo manejarlo, pero tal vez haya mujeres o adolescentes que aún no, y es este tema de la higiene menstrual. Y para eso tenemos a nuestra querida doctora Carelia Mendoza, ella es ginecóloga. ¿Cómo estás, doctora?
5: Muy bien, muchísimas gracias, un gusto estar con ustedes.
4: Hablemos de la higiene menstrual, pero sí quisiera como una guía, ¿no? O sea, saber el paso a paso.
5: Claro.
4: De una buena higiene menstrual.
5: Hablar de higiene menstrual es un tema bastante amplio en el sentido de que hay muchas cosas que aún no sabemos. Sin embargo, pues la mayor parte de nosotras tenemos el contacto o de alguna manera nos introducimos a la higiene menstrual como Dios nos da a entender, porque
4: sí.
5: Nadie nos explica qué usar, cómo usar, cada cuánto cambiarlo. En el mejor de los casos, nuestra mamá, prima, tía, amiga nos orientará un poco. Pero a pesar de todo lo que hemos avanzado en comunicación, en normalización del periodo menstrual, pues finalmente no hemos logrado que esto sea hablado de manera amplia, ¿no? Porque todo el mundo esconde como esa parte todavía. En muchas ocasiones pensamos que esto es como algo que es sucio, ¿no?
4: Mucho tabú.
5: Mucho tabú, justamente. Lo primero que debemos de saber es, cada mujer es única, cada mujer tiene afinidades o facilidades para determinados productos de higiene menstrual, pero lo más importante es a ti que te sirve y a ti que te acomoda.
4: Esto de las copas no es tan nuevo, ya tiene tiempo, pero el otro día yo hablando con una prima le decía, bueno, ¿por qué no intentas usar la copa? Dice, es que no he tenido relaciones. Y yo me quedé como en ceros y en blanco porque no supe qué decirle, porque no estoy informada sobre esta parte, este producto de la copa. Entonces, ¿esto es un mito? ¿Es real? ¿Quién puede usar la copa? Bueno, tú nos acabas de decir lo que mejor te acomode y te funcione.
5: Estos dos elementos, al igual que los tampones, son situaciones que tenemos o objetos que tenemos que introducir dentro de la vagina. Aquí el por qué usarlos o no usarlos cuando se ha tenido o no se ha tenido vida sexual depende precisamente de un mito que tenemos muy arraigado, uh-huh, de la cuestión de virginidad. Tenemos muchas veces esa idea de que si no se han tenido relaciones sexuales no se pueden utilizar este tipo de copas o de discos o de tampones. Si la paciente está consciente de que su virginidad está únicamente dada por una estructura anatómica que puede o no estar presente, puede o no romperse en el momento de la primera relación sexual. Y para ella es mucho más fácil utilizar mediante educación que nosotros le damos a veces en el consultorio para la utilización de tampones o copas menstruales, pues adelante. Aquí la única situación es que cuando no han tenido vida sexual, utilizar este tipo de elementos puede llegar a producir un poco de dolor o incomodidad. Por eso es que muchas veces pues no se les recomienda, pero no propiamente está prohibido.
4: ¿Cuál sería la opción para las personas que no tienen un fácil acceso a estos productos?
5: En muchas zonas rurales, incluso

0: Todavía utilizan telas como tal para absorbentes y no utilizar productos que sean desechables y precisamente por el alto costo que tienen. Entonces son regiones en donde están acostumbrados a utilizar los recursos propios porque no hay forma de que ellos tengan acceso a otro tipo de procesos o de materiales como las toallas sanitarias.
1: Y por ejemplo, si estas mujeres utilizan estas, supongo que son como los pañales que usan para los niños.
0: Sí, o incluso, por ejemplo, algunas telas absorbentes como los tipo toalla, la toalla para lavarse las manos
1: Sí,
0: pueden llegar a utilizar.
1: sí.
0: Y lo único que se les recomienda es que estén perfectamente lavadas, perfectamente secas antes de utilizarlas, porque esto puede ser un factor de riesgo para infección. La copa menstrual es una excelente opción, pero también tiene ciertas situaciones que debemos de tomar en cuenta. Entiendas que tienes que cambiarlo cada 6 a 8 horas recomendablemente, incluso de acuerdo a la cantidad de flujo que tienes, puede ser esto más frecuente. Al igual que con la toalla sanitaria, se recomienda cambiarla entre cada 6 a 8 horas para evitar algún accidente o alguna situación de infección.
1: Tipo de ropa interior, o
0: Ok.
1: sea, que podamos utilizar.
0: Bien. Independientemente de que estemos o no en un ciclo menstrual, nosotros debemos utilizar ropa interior que sea completamente algodón, es la recomendación siempre, completamente de algodón. Tratar de evitar que tenga colores, porque se ha visto que incluso los colores pueden llegar a tener algunos elementos que pueden ser disruptores endocrinos. Tratar de evitar telas sintéticas precisamente por el contacto con estos disruptores endocrinos o por contaminación. Y ropa que no sea muy ajustada, porque pues nos encanta meternos en esos pantalones súper embarrados que nos ponemos con calzador, pero no es como lo más sano, ¿no? Entonces, en cuanto a la ropa interior, pues no debe ser ajustada y debe ser de algodón preferentemente.
1: El lavado de manos. O sea, yo creo que debe ser el primer paso, así uses lo que estés usando, lavarte las manos.
0: Sí, independientemente del producto que nosotros utilicemos, siempre se recomienda para remover cualquier producto de higiene menstrual lavarse las manos previamente, porque vamos a tocar nuestra área genital
1: Ay,
0: y
1: sí.
0: todo lo que traemos en las manos, o sea, todo lo que toca nuestras manos en todos lados, pues tiene mucha contaminación de muchas cosas. Entonces, lo ideal es sí, lavarnos las manos antes de ir al
1: Por favor, y después también, ¿no? Digo, la preciosa hay que cuidarla. A la hora de lavar tu área genital, hay demasiados productos también. Existen muchísimos productos, jabones, lociones, etcétera, etcétera, etcétera. ¿Qué es lo recomendable para la limpieza?
0: Lo recomendable es no utilizar productos perfumados, que eso es fundamental. Bañarnos únicamente con agua y jabón, jabón neutro de preferencia, sin aromas, sin olores añadidos, porque estos pueden llegar a generar contaminación como lo hablamos con los productos de higiene menstrual. Entonces, realmente, otra vez venimos de campañas publicitarias en donde dicen que nuestro cuerpo tiene que oler a flores del campo y pues la realidad es que no es cierto.
1: Obvio,
0: Entonces, pues nos hemos acostumbrado a que debemos de oler perfumadas todo el tiempo y esto no es necesario. Con que nosotros tengamos una higiene con un jabón neutro, un jabón de baño que no sea perfumado, es suficiente. Existen muchos productos, mientras estos no tengan algunos fenoles, alguna aromatizante, podemos utilizarlos.
1: la limpieza para ir al baño, ¿cómo debería de ser?
0: Siempre tratamos de encontrar productos que nos puedan ayudar en nuestra vida diaria. Entonces, hay, por ejemplo, a quienes se les facilita las toallitas húmedas. La realidad es que dentro de todo lo que se ha estudiado, lo único que se pide es que si se utilizan, por ejemplo, toallitas húmedas, estas no sean con alcohol y no tengan ningún tipo de perfume. Entonces, lo que hacemos habitualmente y la práctica común es el uso de papel higiénico, con lo cual tendría que ser suficiente. Lo ideal es que nosotros tuviéramos un lavado con agua y posteriormente solamente secar a palmaditas con el papel higiénico, pero se considera que utilizar únicamente el papel higiénico y limpiarnos de adelante hacia atrás, pues tiene que ser suficiente para nuestra higiene.
1: Y baño diario.
0: Baño diario, sí, por supuesto.
1: ¿Estés o no estés en tu periodo?
0: Así es.
1: Ok. Bueno, digo baño diario porque, bueno, una sabe de eso, ¿no? Entonces
0: Claro.
1: ya una a los 2 días y si no te bañas ya estás como de...
0: Exacto, pero incómodo, también ¿no? tratar de no exagerar en nuestro aseo diario, porque pues hay pacientes que se lavan con ciertos jabones que son muy abrasivos para la piel, entonces este tipo de jabones está prohibido.
1: ¿Cómo abordar este tema con las niñas, con las hijas?
0: Primero debemos de aprender nosotros, quitarnos todos los tabús, todos los mitos que tenemos en la cabeza, quitarnos las dudas. Y segundo, pues entender que también nuestros hijos ahora tienen acceso a otro tipo de elementos que a veces pues llegan a conocer más de ciertos temas que nosotros. Entonces, entre mejor estemos preparados, podemos pedir apoyo de un médico para poder orientar a nuestros hijos sobre estos temas.
1: Pues muchísimas gracias por estar aquí y por darnos estos tips. Soy Claudia Mejía. Bye.

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4: Son las 9:25.
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4: Son las 9:32.
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0: Son las 9:39.
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3: Son las 9:45.
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0: son las 10 en punto.
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1: Son las 10 con 16 minutos.
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0: son las 10 con 23 minutos.
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1: Son las 10 con 29 minutos.
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4: Son las 10 con 45 minutos.
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0: son las 10:52.
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0: Son las 11 en punto.
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1: Son las 11 con 17 minutos.
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0: son las 11 con 24 minutos.
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1: Son las 11, con 31 minutos.
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4: Son las 11. Con 46 minutos.
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0: Son las 11 con 56 minutos.
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0: Son las 11 con 8 minutos.
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0: Son las 11 con 14 minutos.
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0: Son las 11 con 27 minutos.
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0: Son las 11:33.
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0: Son las 11 con 43 minutos.
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0: Son las 11 con 50 minutos.
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0: es la 1 en punto.
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0: Es la 1:10.
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0: es la 1:15.
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0: 15 minutos.
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0: Es la 1:29.
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0: es la 1:35.
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0: es la 1:44.
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0: es la 1:51.
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0: son las 2 en punto.
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0: son las 2 con 17 minutos.
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0: son las 2 con 30 minutos.
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0: son las 2:36.
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0: son las 2:45.
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0: son las 2 con 53 minutos.
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1: Son las 3 en punto.
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0: Son las 3 con 10 minutos.
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0: son las 3 con 16 minutos.
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0: Son las 3:31.
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0: son las 3:37.
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0: son las 3:47.
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0: Son las 3:54.
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0: Son las 4:02.
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0: Son las 4 con 12 minutos.
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0: son las 4:22.
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0: son las 4 con 34 minutos.
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0: son las 4:41.
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0: Son las 4:51.
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0: son las 4:57.
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1: Son las 5 con un minuto.

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0: Son las 5 con 16 minutos.
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1: Son las 5:29.

0: Son las 5:39.
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0: son las 5 con 47 minutos.
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0: Son las 5:53.
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0: Son las 6:02.
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9: Iniciamos el día con madre 92.1 FM. ¡Qué chemaleya! Estamos iniciando el mejor programa para despertar, tomar una olorosa taza de café o degustar de una deliciosa tortilla con panela. A irnos a chambear con toda la actitud. Mucho mejor que con Ya Saben Quién. Con los mejores temas musicales, haciendo un recorrido por el tiempo y por nuestros bellos pueblos. Aquí nosotros despertamos al gallo pa' que cante. Iniciamos pues.

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0: son las 6:15.
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0: No se muevan, comares y compares. 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
1: Son las 6:31.
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0: son las 6:45.
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0: Así culminamos este buenísimo espacio. Ketchem Aleya, deseándole un excelente día, que sea productivo, lleno de bendiciones y con las mejores vibras. Recuerda que mañana la cita es a la misma hora para despertar al gallo juntos, haciendo un recorrido por el tiempo y los pueblos de nuestra región. Jajay, muchas gracias. Segurito que sí.
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2: Son las 7 en punto.
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7: Muy buenos días, es un gusto saludarles. Son ya las 7 de la mañana con 2 minutos y esto es Noticias con Madre a través del 92.1. Agradecemos a todas las personas que se quedan con nosotros durante estas 2 horas de noticias, de información y también de sugerencias de dónde puede comprar lo que usted necesita todos los días en el Valle del Yaqui. Hoy es un día muy especial porque usted y yo estamos conectados después de esta música tan agradable con la cual vale la pena despertar temprano para amanecer y que el día esté bien a gusto, así como nos gusta, así como nos da mucho gusto siempre amanecer con usted. Hoy es jueves 9 de julio del año 2026 y le tenemos preparada mucha información, pero también tenemos para usted siempre líneas telefónicas para que se comunique con nosotros, para que pueda también ser parte de este espacio informativo. Y el teléfono de WhatsApp es 6441-680730. El día de hoy le tenemos información para que usted sepa en dónde va a tener las mejores opciones para, con todo el tiempo del mundo, hacerse de los útiles escolares y de todo lo que necesitan sus hijos: lentes, corte de pelo, tecnología, todo. Sabemos que en este momento no quiere saber nada de escuela de chamacos, pero bueno, el que previene es al que le va mejor, y aquí le tenemos todas las opciones para que no le vendan a como le ven el carro, a como le ven la pinta, a como le ven la cartera. También tenemos entrevista con Mari Leiva, presidenta del PRI en Cajeme. Hay algunos temas relevantes. Regresa Eduardo Gurs a la jugada política. Dicen regresa al PRI y vamos a platicar con ella al respecto. También hay campamento de verano en el PRI para niños y adolescentes, otra alternativa más. Ayer le dábamos la de la Casa de la Cultura. La idea de nosotros es informarle sobre las alternativas que usted tiene para que este verano sea más llevadero. Ya sabemos que es un verano con mucho calor, hay pocas opciones de a dónde llevar a los plebes y que esté todo refrigerado. Fíjense que vamos a dar inicio con la información de lleno. Entregan apoyos económicos a familias vulnerables del sur de Sonora. Este programa estatal está implementando beneficios para 16 mil hogares de los 72 municipios con una inversión de alrededor de 200 millones de pesos. Esta es la información que tenemos para usted en esta mañana. Si usted ha sido beneficiado de este tipo de programas, platíquenos cómo le va, y también si usted es de las personas que está esperando este apoyo, pues deseamos que todo salga en orden. Aquí le tenemos cada uno de los detalles al respecto, pero para nosotros también es muy importante saber qué es lo que usted siente, qué es lo que usted piensa cuando recibe este tipo de beneficios.
8: Total de 2.400 familias de Cajeme, Bacum, San Ignacio, Río Muerto, Benito Juárez y Rosario de Tezopaco recibieron tarjetas de oportunidades con un apoyo bimestral de 2.500 pesos como parte del programa de fortalecimiento económico para las familias vulnerables. El gobernador del estado de Sonora, Alfonso Durazo Montaño, informó que con esta entrega se alcanzó ya la cobertura de 16.000 hogares en los 72 municipios con una inversión de 200 millones de pesos.
9: Este es uno de los programas que más llega al bolsillo de las familias, pero que más me llega al alma, porque como gobernador del estado puedo ayudar a miles de familias sonorenses a que garanticen que el día de hoy tendrán pan en su mesa para llevar a su boca. No quiero dramatizar, pero lamentablemente todavía hay gente que le batalla. Y mientras haya una familia que le batalle, el gobierno del estado tiene una responsabilidad, pero yo como gobernador tengo un compromiso.
8: Durante su gira por el municipio de Cajeme, el gobernador también aprovechó para supervisar el avance de la rehabilitación de la infraestructura hidráulica, sanitaria y pavimentación de la calle Jacinto López, una obra con una inversión de 79 millones de pesos, de los cuales 42 millones corresponden al gobierno de Sonora y 37 al gobierno municipal, misma que permitirá mejorar la movilidad y los servicios públicos para las y los habitantes de Ciudad Obregón.
7: Bueno, pues estuvo el gobernador el día de ayer en Cajeme, estuvo por acá, estuvo haciendo algunos eventos, tuvo actividad y también de los detalles que se habló, de lo que está a suceder por el municipio de Guaymas, también dio a conocer, han emocionado anunciando obras, están considerando un corredor turístico desde Chihuahua hasta el sur del estado de Sonora, así es que prepárese porque viene un detonante distinto al que no estamos impuestos. El municipio de Cajeme y en general, a pesar de que tenemos playas en San Ignacio, Río Muerto, en Benito Juárez también y en Bacum, no estamos impuestos a atender al turismo, y viene una etapa muy interesante. Lo dijo en la visita anterior, pero en esta ocasión ha dado a conocer el gobernador de Sonora que se hundirá el exbuque de la Armada para ampliar el arrecife artificial de San Carlos. El Mariscal PC-211 será el artefacto número 13 de 16 que integrarán este sistema destinado a fortalecer la vida marina y el turismo de buceo, y le están haciendo una atenta invitación a usted para que presencie este acto histórico.
10: Este es el barco, el artefacto número 13 de 16 que van a formar el sistema artificial Arrecifal que estamos armando, montando en San Carlos. Comenzó con el hundimiento de un barco que en algún lado afortunadamente rechazaron. Y nos acompañó el entonces secretario de Marina al hundimiento. Y esto puso a San Carlos en el mapa de los clubes de buceo a nivel mundial. Es impresionante la organización que tienen los aficionados al buceo. Y ha representado ya el crecimiento de la fauna marina de una manera impresionante.
11: Seguimos consolidando un proyecto muy importante que nos ha permitido posicionarnos a nivel nacional e internacional, siendo este proyecto reconocido a nivel nacional como el mejor proyecto de turismo sustentable de México en el año 2025 en el marco del Tianguis Turístico de México. Son más de 52 mil individuos marinos que ya se registran en este espacio. Recordemos que este espacio era un desierto marítimo, un lugar en el que no había hábitat de flora y fauna marina. Hoy por hoy el gobierno del estado ha tomado este liderazgo gracias al gobernador de generar vida donde no había. Es un beneficio muy importante para la conservación, la preservación y la conservación de vida marina, un ecosistema sustentable, fortalecimiento turístico y sobre todo una derrama económica muy importante y relevante.
7: Un desierto es lo que había antes de que se llevaran a cabo estas acciones y hoy en un censo que se realizó están calculando alrededor de más de 52 mil individuos marinos y alrededor de 10 mil nuevas especies. Es lo que se está estudiando en este sector y bueno, pues es una práctica que se realiza en todo el mundo y que favorece a la vida marítima. Estos son los temas que tocó el gobernador por acá en su visita a Cajeme. Hay que recordar que estuvo también hace unos días supervisando obras en la laguna del Nainari, donde por cierto es todo un espectáculo lo que está sucediendo con la captura del pez diablo. Es impresionante la cantidad de la capacidad de reproducción que tiene este pez y es un espectáculo verlo. En otros temas, pues fíjese, insisto yo en la importancia de la comunicación y hay una lucha acá en Sonora que está llevando a cabo el sector, una parte del sector educativo y en especial un abogado que mantiene una huelga de hambre en el Congreso del Estado y que no había sido escuchada, por más que los medios de comunicación tradicionales, que los medios de comunicación digitales hemos estado dándole cobertura a esta persona. Una acción del gobierno en la cual le retiran las condiciones en las cuales esta persona se está manifestando provoca una irritación en la comunidad y logra una convocatoria histórica. Es una lucha de la educación inicial. El tema es que esta obligación que tiene el gobierno de México de otorgar educación a los niños no se está cubriendo con el tema de guarderías y se suma, va a haber una concentración en Hermosillo y se suma una de las influencers sonorenses más reconocidas, la influencer Lupita Villalobos, se suma a esta protesta y estará acompañando al abogado Jorge García, quien mantiene una huelga de hambre frente al Congreso del Estado desde hace más de 75 días. Y hace unos días llegó autoridad con policías estatales y le retiraron la zona donde él hacía sus necesidades fisiológicas. Y aquí tenemos la invitación y la molestia de esta influencer que seguramente usted conoce bien.
12: Los verdaderos verdaderos alucines saben lo que me importa el artículo 3 de la Constitución Mexicana. Esto es algo que yo desde chiquita le andaba diciendo a todo mundo, que en México la educación es laica y gratuita para todos los niños. Ahora resulta que en Sonora no se está cumpliendo esto, chamacos, porque resulta y resalta que las primeras infancias, como vienen siendo los bebés, que son niños, para poder acceder a una guardería, que es muy diferente una guardería a una educación, ¿sabes? A una escuelita, por así decirlo. Pues para poder acceder a eso, que ni siquiera es escuela, que es algo que el gobierno lo tiene que dar de forma gratuita. Bueno, las mamás tienen que estar registradas en el IMSS, o sea, tienen que estar dadas de alta o tienen que pagar para la guardería. Cuando tiene que existir en Hermosillo, en Sonora, en todas partes, la educación laica y gratuita. Y desde hace más de 75 días está el licenciado Jorge García haciendo huelga de hambre, loco. Al señor lo han tratado súper mal, le han cerrado los baños, él está afuera del Congreso, no le han hecho caso, pasan los camiones casi por encima de él. Los diputados tienen que homologar la reforma del 2019 al artículo 3 de la Constitución Mexicana, y es a lo que los señorones se han negado a hacer, o sea, que ni siquiera han pelado. Es su trabajo, loco. Y lo único que se me ocurre en este momento es presentarnos a las 8:30 de la mañana afuera del Congreso del Estado para ir a protestar y pues gritarle a los diputados que se pongan a hacer su trabajo. Obviamente va a ser una protesta pacífica, chamacos, pero yo sí de verdad quiero que hagamos presencia a los hermosillenses ahí. Si tú eres mi seguidora, estás en Hermosillo, vámonos con todo y de a como nos toque, loco. Licenciado Jorge García, lo respeto un chorro, esta labor que está haciendo, espéreme tantito, ya llego con usted para hacer mitote, para hacer borlote, para hacer ruido y para hacer justicia, que es lo que se está pidiendo con esta causa. Pero así sea yo sola junto con el licenciado Jorge afuera protestando por los derechos de los niños y de primeras infancias y de los bebés, pues ahí voy a estar, loco, pero confío mucho en la comunidad que tengo allá en Hermosillo para irnos a plantar 8:30 de la mañana, 9 de julio, afuera del Congreso del Estado de Sonora.
7: Bueno, pues en unos momentos más vamos a tenerle el reporte porque la convocatoria es de primer nivel, ¿eh? Tenemos información de que está llegando gente al Congreso de todas partes, como en las carreras del Moro de Compas. Son 7 de la mañana con 16 minutos. Regresamos porque tenemos más información para usted aquí en Noticias con Madre.
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7: Estamos de regreso, son las 7 de la mañana con 19 minutos y agradecemos a las personas que se comunican al WhatsApp 6441-680730. Guárdelo si está usted ahorita cómodo, si no está manejando, anótelo, porque si en este momento usted no tiene una falla de Comisión Federal, una falla con OMAPASC, un reporte que hacer de un semáforo como el que ya tenemos esta mañana y que se los vamos a comentar, bueno, el resto del día puede ser, y nosotros le estamos atendiendo 24/7 en este celular, así es que a su disposición 644 es con 41 68 07 30. Y nos dicen que en el semáforo que se encuentra por la calle 200 y 5 de febrero en el Itzon, que están fallando las flechas para dar vuelta. Es con 41 68 07 30. Y nos dicen que en el semáforo que se encuentra por la calle 200 y 5 de febrero en el Itzon.

0: notas nacionales. Fíjese usted que la presidenta de la República, Claudia Sheinbaum, asegura que la economía mexicana fortalece su posición comparado con otras monedas del mundo. Esto es lo que dice nuestra presidenta. Dice que estemos tranquilos, que la cosa va bien.
1: México se coloca sobre los 10 países con mayor inversión extranjera directa. Primer lugar entre los países de la Organización para la Cooperación y el Desarrollo Económico, con mayores incrementos a los salarios desde 2018. México con la segunda tasa de desempleo más baja de todos los países integrantes de la Organización para la Cooperación y el Desarrollo Económico, solo detrás de Japón. Récord histórico en empleos formales en junio de 2026, con 22.779.704. Salarios de cotización más alto de la historia, con 669 pesos diarios, 6.4% por encima del año anterior. El intercambio comercial entre México y Estados Unidos alcanzó 839 mil millones de dólares, cifra histórica. Seguimos siendo el principal socio comercial de Estados Unidos. México vende más al mundo. Las exportaciones alcanzaron el récord histórico de 723 mil millones de dólares. En abril de 2026, la inversión fija tuvo un crecimiento de 5.1% respecto al año anterior. El indicador mensual de consumo privado creció 2.1% respecto al año anterior. La actividad económica mantiene una tendencia creciente y alcanza un nuevo máximo. La actividad industrial repunta en abril y alcanza su mayor nivel desde octubre de 2024. La inflación sigue bajando, llegó a 3.6%, su menor nivel en 8 meses. Ese es el segundo piso de la cuarta transformación.
0: O sea, cuando la presidenta quiere, se pone coquetona con Donald Trump y le muestra todas nuestras fortalezas. Nos encontramos viviendo en un momento histórico en el que México y Estados Unidos están danzando esta tradicional danza de cortejo para la renovación del este plan que tienen Canadá, México y Estados Unidos de comercio con escasas limitaciones. Nos comentaba el titular de Canacintra acá en Cajeme el día de antier, decía y platicábamos al respecto, no es que se termine el Tratado de Libre Comercio, eso no es lo que le preocupa a los inversionistas, lo que en realidad preocupa es que se esté revisando cada año, que a pesar de que va a durar los mismos años, pero cada año se va a estar revisando. Entonces, imagínese que usted tiene un socio que le dice, oye, pues cada año vamos a ver si te compro o no te compro, y es tu cliente mayoritario, ¿no? Aparte de que es tu socio, pues es tu cliente, es el que más te compra y te tiene así como que, ay, pues a ver si el año que entra te sigo comprando, ¿no? Entonces no te permite crecer, no te permite hacer compromisos a largo plazo. Y es algo que le ayudó a México en su momento a crecer en la economía después de 1994, que las cosas se pusieron muy, muy mal. Bueno, pues hoy tenemos una economía, dice la presidenta, mucho más fortalecida. Pero mientras políticamente no se resuelvan estos conflictos que se tienen, este estire y afloje en donde Estados Unidos le dice a México, haz esto si quieres que te firme el tratado, mándame dijo Donald Trump, voy a hacer un muro y lo van a pagar los mexicanos, dijo, ya que ni saben de qué fue el muro. Pues no fue de acero que tenemos tanto y lo pudimos haber hecho de acero. Con todo el acero que mandamos a otros países y a otros continentes, pudimos haber hecho un muro si nos lo hubieran pedido, pero no. Resultó que el muro fue humano. Pidieron soldados y soldados y soldados mexicanos para poder convertir la frontera en un muro humano, porque es la única forma, creen los americanos, de que los mexicanos no vamos a cruzar si nos enfrentamos entre nosotros mismos. Y pues no ha sido posible satisfacer las necesidades de Estados Unidos, y es por eso que hoy el Tratado de Libre Comercio se encuentra viviendo una crisis después de años de estabilidad, y la presidenta con una sonrisa

0: y con un modo burlón, así como le gusta a ella referirse a ciertos temas, es que dio a conocer esta información sobre el avance en la economía. Es histórico lo que está sucediendo, dijo. La economía mexicana está fuerte en esta cooperación de desarrollo económico. Y bueno, también en temas de la mañanera, la presidenta defendió la imagen de México y rechazó los comentarios del periodista argentino contra los mexicanos. Hay que recordar que está tensa la situación entre Ecuador y México, y continúa la presidenta. Cada vez que tiene oportunidad, sale a decir que México está bien, que México no va a dar marcha atrás, pero también aprovecha y remete en contra de sus adversarios políticos y le sigue tirando duro y a la cabeza a Ricardo Salinas. Escuchemos a la presidenta por si usted se lo perdió.
1: Una persona, porque no sé si podemos catalogarlo como periodista, que inventa, porque así tal cual inventa, que el equipo ecuatoriano había recibido amenazas de algún grupo del crimen organizado para que no ganara el partido con México. Y aparte, eso que pone en un mensaje lo comparte Salinas Pliego en su cuenta, como diciendo esto es verdad. Bueno, el propio equipo ecuatoriano dijo que era absolutamente falso. Pero el asunto es minimizar a la selección nacional y su gran triunfo frente a Ecuador y hablar mal de los mexicanos. Esa es la derecha mexicana y la derecha extranjera. Es indignante. Vamos a ver lo que dijo.
2: ¿Ya estás entonces por Noruega, por Inglaterra, México? ¿Con quién fuiste, Edu? Yo quería quedar
3: detesto
2: en Inglaterra.
3: Detesto a los mexicanos. Claro, los detesto con mi alma. El ahorita ese se los puede meter en el orto.
2: Pero yo estoy con vos, Edu. Yo quería que perdiera a México.
3: No, detestables esos tipos.
2: El que sacaste hace unos días, ¿te acordás? El periodista que
3: la envidia que los mexicanos le tienen a los argentinos, no solamente en el fútbol, en todo. No se envidian. Quieren ser como nosotros y no les da el piné.
2: Pero no son clásicos para nada.
3: Y menos en el fútbol, ¿viste? La verdad son de madera.
1: No solamente es la indignante declaración de este personaje, sino sus amistades, los que lo levantan, los que se toman foto con él, los que comparten en X sus dichos, y particularmente un personaje de la derecha mexicana, que por cierto está en concurso mercantil su televisora. Indignante, pero habla de quién es. El que no quiere al pueblo de México, el que no quiere a México, nunca le va a ir bien, porque el pueblo de México es digno. Y miren que tenemos historia de dignidad.
0: Vean ustedes cómo la presidenta hace todo este drama para anunciar que su empresa, dijo, está en concurso mercantil. Bueno, pues la empresa más visible que tiene es TV Azteca, ¿no? Pero, bueno, pues aquí anuncia con toda la hazaña del mundo, dice la derecha mexicana no quiere, o sea, dice Ricardo Salinas no quiere a los mexicanos y aparte su empresa está en quiebra, así como cuando un chamaco está enojado y dice pues mi papá es policía, ¿no? Entonces mi papá es más fuerte, o se fue con todo, con mucha maquita enojada, anda a agarrar el chongo con Ricardo Salinas, y esto lógicamente lo pone a Ricardo en una posición en la cual pues puede competir, porque si no lo pelara, si no lo tomara en cuenta, si no lo estuviera mencionando en cada mañanera, Ricardo no tuviera el nivel de posicionamiento que tiene, ¿no? Es un tipo que solo comunica por Twitter y ella lo monta en todos los medios de comunicación. Aquí estoy yo hablando de él. Son ya las 7 de la mañana con 30 minutos. Nosotros tenemos mucha más información. Quédese con nosotros y aproveche estas sugerencias comerciales que tenemos para usted.
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4: Estamos de regreso, gracias por continuar con nosotros. 7:32 a.m. Y en más información, ayer les comentaba de la detención del exdirector de Pemex por violencia intrafamiliar y vicaria. Él es el personaje Canuncio, de pelo blanco, que vio en los videos agredir a su esposa. Pues también lo están denunciando por agredir también a su hija menor de edad. Víctor Rodríguez Padilla permanecerá en un centro penitenciario mientras continúa el proceso judicial en su contra. La jueza Adriana Carrera Ortiz ha determinado imponer prisión preventiva justificada al exdirector de Pemex luego de analizar los elementos presentados por el Ministerio Público dentro de la investigación por presunta violencia familiar y vicaria en agravio de su esposa y de su hija menor de edad. La defensa del exfuncionario argumentó motivos de salud y de edad para solicitar una medida distinta, pero la jueza señaló que no se acreditaron los estudios médicos presentados y consideró que existía un riesgo que justificaba dejarlo detenido. Rodríguez Padilla permanecerá en el Centro Estatal de Reinserción Social de Morelos en espera de la audiencia de vinculación a proceso, pero si la juez dijo que no se lo dio, no por la gravedad del hecho, sino por que no se presentaron las pruebas adecuadas sobre su estado de salud y también por el riesgo, porque existía un riesgo de que se diera la fuga o de que continuara golpeando a su o agrediendo a su pareja, yo creo que va a llevar el proceso en prisión, apenas que, pues, con las influencias que tiene, consiga un buen justificante médico. Pero lo vimos muy vigoroso, ¿no? Así como que, digo, no es como que era flash, pero en cámara lenta, pero no le dolía nada ese día que lo hacen público en el video, y no es un video de hace mucho tiempo. Así es que vamos a estar atentos a esta situación y que sirva también para que todos aquellos que tienen una pulsión por agredir a su pareja, pues que se pongan a cantar, a pintar, a bailar, a hacer algo, a ver si nos dejan algo bueno a la comunidad. En buenas noticias de esas que también hay, bueno, pues ahora con el tema del regreso a clases, están organizándose los tres niveles de gobierno y todas las dependencias para reunirse por acá en Ciudad Obregón y realizar una feria escolar en donde usted puede encontrar lo que menos se espera, así como que, a ver, voy a ir y la idea es que encuentre de todo, y esto va a ser posible, lógicamente, en la medida en la que participen expositores, artistas, restauranteros y usted, que es quien va a comprar de todas maneras los insumos necesarios para que sus hijos regresen a clases, porque la Canaco y está lista, está preparada con la Profeco para llevar a cabo esta feria prácticamente en un mes.
5: Anunciar lo que es la feria escolar de Profeco y Canaco 2026, que se llevará a cabo el día sábado 15 de agosto de las 8 de la mañana hasta las 8 de la noche. ¿Qué es lo que van a poder encontrar aquí? grandes descuentos. Todo lo que son los útiles, uniformes, zapatos, tecnología, tabletas, cortes de pelo. Y por otro lado, estamos también buscando tener una parte cultural en donde queremos invitar también a la parte artística de Ciudad Obregón que se puedan presentar de danza, de canto, de ahora sí que una banda. ¿Qué artistas tenemos para que se acerquen con nosotros y poder tener una exhibición? Vamos a tener un escenario en donde ellos también se van a poder presentar. ¿Puedo dar un número de WhatsApp? Es el número 644-131-4146.
4: Ahí está. Y bueno, todas las redes sociales. El objetivo en este momento es, decía la responsable de Profeco, es que usted no le vendan de a como lo ven, de a como le ven la cartera, de a como le ven el carro, de a como le ven la pinta. La idea es que no se pasen los comerciantes con la necesidad que tienen los padres de familia. Y por otro lado, también es importante que se puedan apoyar los comerciantes para sacar sus saldos en esta gran concentración de personas que están esperando por acá en el Centro Magno el 15 de agosto. Pues es un evento sin fines de lucro, es un evento que busca apoyar a la economía familiar y es un evento que se hacía por muchos años por la Profeco y se dejó de hacer. Creo que teníamos, decían ayer los compañeros reporteros, que más de 20 años que no se veía esto por acá en el municipio de Cajeme. Pues ahí está la oportunidad que tienen de registrarse como proveedores, bien de asistir a comprar, y se pueden llevar al chamaquero porque la idea es que haya comida, haya fiesta, haya algarabía para que todos puedan disfrutar de este día. Bueno, y en otro tema, esta semana fue el aniversario de las enfermedades que se transmiten del animal al ser humano. Y de las más comunes, pues es el dengue. Y por acá en el municipio de Cajeme se está llevando a cabo una brigada de descacharre. Y platicando con el titular de salud aquí en el municipio de Cajeme, pues nos decía que esto se trata de una emergencia de salud, que si bien ellos están ayudando a los vecinos a descacharrizar, quienes tienen que hacer el trabajo son los vecinos, pero también que aquellos acumuladores que no quieren contribuir con el descacharre, hay medidas drásticas, hay medidas severas que van a poner en marcha con ecología, por ejemplo, y se apoyan también con seguridad pública en estas brigadas para evitar cualquier tipo de contingencia. Vamos a escucharlo.
6: Se enfoca en trabajar los puntos de prevención de dengue utilizando las ovitrampas de forma técnica como la principal fuente de a dónde vamos a enviar el descacharre, a dónde se va a enviar el control larvario. Este comité lo hacemos ¿con qué fin? Con que no se crea que se trabaja solo el gobierno municipal, que no se crea que se trabaja solo el ayuntamiento, sino que trabajan todos unidos en contra del mismo. Se realiza el descacharre de forma rural, llevamos Providencia, Pueblo Yaqui, estamos en el campo 2 y las ovitrampas nos indican en dónde llevar a cabo el descacharre en la zona. Estamos en la Real del Norte, estamos en la Primera de Mayo ahorita también, y posteriormente vamos a seguir en las Sóstenes, Valenzuela, en los Valles, en la zona sur. Importa, y para nosotros es muy valiosa la participación de la población, porque eso es lo fundamental. El cacharro está dentro del domicilio, no fuera de la calle. En esta semana tuvimos 12.000 kilos y estamos realizando con la intensificación. Tenemos aproximado una proyección de sacar 15.000 kilos por semana de aquí a un mes y medio. Ya hasta el mes ya llevamos 90.000 kilos. En la Primera de Mayo fue una sorpresa para nosotros porque ya tenemos 2 semanas trabajando la primera de mayo y no la hemos podido terminar. Igual las calles son muy pequeñas, pero sí hemos sacado una cantidad muy, muy grande de cacharro ahí mismo.
7: El descacharre es voluntario, ¿no? Pero vemos que hay muchas personas que son acumuladoras y que no sienten que tienen cacharros. ¿Cómo están atendiendo esta situación?
6: Hay un reglamento claro de ecología y la acumulación es un generador de fauna nociva. Por lo tanto, un generador de fauna nociva genera un incumplimiento del reglamento de ecología. Comité Unido contra la Sobrevivencia nos facilita este trabajo, ¿no? ¿Por qué? Porque como Dirección de Salud Municipal, quizá yo no tengo las facultades jurídicas, pero Ecología sí lo tiene, de hacer la visita, hacer el comentario y facilitarle al ciudadano que nosotros por parte del ayuntamiento podemos ir a ayudarle, no hacer nuestro trabajo, sino ayudarle a deshacerse de ese cacharro, que se encuentre el control árbol en las calles, identifica los puntos, identifica baldíos, identifica diferentes áreas y de esta manera es como podemos trabajar de más territorio, ¿no? Darnos cuenta, así como también a la gente nos ayuda mucho que hagan sus denuncias a los números oportunos.
4: Nos comentaban también que es importante que los vecinos se organicen. Si en su colonia tienen mucho dengue, si en su colonia tienen mucho mosquito, pueden prevenir. ¿Cómo? Poniéndose en contacto con las autoridades a través de incluso nuestro medio de comunicación y decirle, oye, aquí ya estamos organizados los vecinos de la colonia, ya organizamos el cacharre nada más para que lleguen y se lo lleven. Así nada más. ¿Sabes qué? Incluso nos reunimos, hay un solar baldío, ya lo movimos o ya estamos listos para nada más llegar y vámonos. Esto no se trata de no tener cosas, esto entendemos que hay personas que por su oficio tienen que tener los patios llenos, más cuando cada vez los terrenos que nos venden pues son más chiquitos. Primero eran de 50 por 50 cuando empezó el valle a desarrollarse, después de 10 por 20 y ahorita pues ya están como de 7 por 15 si es que bien le va y encuentra un buen terreno. La gente acumula. Y la intención es que esté limpio, que esté ordenado, que no haya agua si es que tiene llantas guardadas, si tiene plantas con acuáticas, que permita el acceso para que pongan abate y que usted también pues esté muy, muy atenta a cualquier síntoma que se presente en el barrio. Hablen, organícense y automáticamente les van a enviar una unidad para el descacharre. Tienen una meta alta, van bien, desafortunadamente porque no deberíamos llegar a estos niveles de inconsciencia, de acumulación. Pero por otro lado también nos dicen los vecinos, estamos recibiendo los mensajes a nuestras líneas de WhatsApp y nos dicen que por ejemplo en Cocorit está el canal Porfirio Díaz que tiene agua acumulada, hierba, maleza y es una fuente, es la fuente principal. Dicen, por más que los vecinos nos ponemos las pilas de no tener llantas con agua, ¿de qué sirve? Que le echen un chorrito de agua de perdida para que circule o que tomen las medidas adecuadas, que lo sequen completamente. Bueno, pues ahí está el llamado. La gente también dice, vamos poniéndonos las pilas todos. Y en este caso, pues vemos que por la falta de riegos también hay muchos drenes que se encuentran con maleza. No se les han dado el mantenimiento que normalmente se les da previo a las lluvias. Y vamos a ver si esto no se convierte en un foco rojo en los próximos días. 7:45, vamos a una pausa y regresamos en Conmadre.
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4: Estamos de regreso, son ya las 7 de la mañana con 47 minutos y le tenemos más información. El Instituto de Seguridad Social, de Salud para los Trabajadores del Gobierno Federal, que es el ISSSTE, hay que recordar que para los trabajadores de los particulares, de las empresas particulares, nos afiliamos en el IMSS. Los trabajadores del Estado y de algunos municipios se afilian al ISSSTESON. Y los trabajadores del gobierno federal, toda la burocracia federal, se atiende en el ISSSTE, excepto los militares, que ellos tienen su propio sistema de salud, que es uno de los más sofisticados, es uno de los que más se han cuidado. Pues el ISSSTE es una de las infraestructuras más deprimentes que existen. No es nuevo y lo han resuelto a través de subrogaciones de, ok, pues tienes este padecimiento y te damos una lana para que te lo atiendas en particular o ahí vemos. Y se aprovechan de que los trabajadores del gobierno federal, muchos de ellos gozan de buena situación económica para atenderse en particular y pues no exigen buenas condiciones. Pero los más afectados son quienes no, que es regularmente es la mayoría. Y los influyentes, los que pueden, pues tampoco pegan de gritos porque les estén robando su dinero, porque no se explica de otra manera el que no haya las condiciones cuando los trabajadores del gobierno ganan muy bien y el mismo gobierno retiene los impuestos para que tengan una buena salud y es el responsable de que sus trabajadores se encuentren bien. Bueno, pues los tienen en el abandono. El gobierno castiga al empleador si no tiene a sus trabajadores contentos y él no está siendo juez en su propia casa. Los tiene en el total abandono. Y aquí vemos el reclamo. Urge, dicen en Hermosillo, unas nuevas instalaciones y no solo en Hermosillo, en México entero.
15: Se están buscando estrategias. De hoy a mañana se sabrá qué se va a hacer para que no se siga suspendiendo la consulta externa, ¿verdad? Continuamos con los expedientes perdidos, continuamos con el hospital en contingencia. No, se le están instalando 2 unidades de 5 toneladas, van por la tercera. Eso va a venir a subsanar bastante lo del aire en la consulta externa, pero no es de inmediato. Sabemos que van a tardar días. Hay que tomar en cuenta que el cableado es viejo y que hay que cambiarlo. Les pusimos 1000 detalles que están pasando en la institución. Espero que sirva de mucho, de algo. No hay una fecha concreta para el nuevo hospital. Todavía no se nos ha liberado esa fecha tan interesante y tan esperada, ¿verdad? Porque pues sabemos que un hospital, el que lo haga, nos va a llevar 2 años. Entonces necesitamos que empiecen con ese hospital porque el que tenemos actualmente es una bomba de tiempo. Y así se debe de tomar. Es un enorme riesgo en el que están los trabajadores principalmente, los pacientes y los que vamos a consulta externa, pues entramos y bye bye, pero también los que están en urgencias.
4: Bueno, pues qué triste situación las que se está viviendo por acá en el sistema de salud. Y hablando de salud y de la capital del estado, de Hermosillo, Pues el Centro Ecológico intensificó las medidas para proteger a las especies durante la temporada de verano. Ante estas altas temperaturas que se han registrado acá en el estado de Sonora, reforzaron los cuidados de los animales que alberga con sombra, acceso permanente a agua fresca, estanques, sistema de aspersión y atención veterinaria para mantenerlos hidratados y en buen estado de salud. Esto lo dio a conocer Norberto Ortega, quien es el director del centro. Ha destacado también que el capibara, uno de los ejemplares que más interés despierta entre los visitantes, continúa adaptándose favorablemente a su hábitat y puede observarse durante los recorridos. Además, agregó que estas acciones forman parte del programa permanente de conservación y bienestar animal que se intensifica durante el verano. Y pues sin duda, pocos días agradables, nubladitos, como para ir a dar la vuelta, y es cuando más le cuesta al centro mantenerse al 100 en todos los aspectos. Regularmente este lugar había quedado así como que pues, para visita de vez en cuando, luego viene la jirafa y se convierte en una locura, pero nada como el capibara. Siento yo que el capibara vino a revivir al Centro Ecológico de Sonora. Si usted no se ha echado la vuelta, seguramente si tiene hijos, si tiene nietos, le han estado insistiendo al respecto, o quién sabe si la fiebre sea en toda la región o solo sea algo local por allá en la capital del estado, en Hermosillo. Y también en la capital hace unos días se dio un conato de incendio en la central de abastos, pues resulta que fue provocado y hay un señalado que ha sido detenido, y aquí le tenemos el detalle al respecto de la persona que fue detenida por presuntamente incendiar la central de abastos de Hermosillo.
16: Raúl N., alias El Navojoa, fue detenido por elementos de la Agencia Ministerial de Investigación Criminal, AMIC, como el probable responsable del incendio registrado en la central de abastos Francisco I. Madero en Hermosillo, Sonora, donde se reportaron daños materiales en el mercado y viviendas cercanas. La investigación señala que el hecho ocurrió el pasado lunes 6 de julio y que cámaras de videovigilancia y testimonios permitieron su identificación. Por parte de la Fiscalía General de Justicia de este estado, se informó que el detenido presuntamente mantenía conflictos con estibadores y diableros del lugar, por lo que una de las líneas de investigación apunta a una posible revancha. Durante su captura también le aseguraron 11 envoltorios con probable narcótico conocido como cristal y quedó ya a disposición del Ministerio Público.
4: Dele, pues, mire usted qué situación por allá. Esta es la información más importante que se genera en la capital del estado. Y en otros temas, un pastor belga rescatado tendrá una nueva oportunidad en la unidad canina tras ser encontrado en situación de abandono. Este ejemplar fue atendido y será preparado para formar parte del equipo de seguridad pública. Este perro lo rescataron por allá en Villafontana, recibió atención médica veterinaria por parte del Centro de Control y Atención Animal, donde se evaluó su estado de salud y se inició su proceso de recuperación para brindarle una segunda oportunidad. Luego de superar esta etapa, el perro será integrado a la unidad canina de la Secretaría de Seguridad Pública, donde comenzará su adiestramiento junto con otro ejemplar rescatado semanas atrás, convirtiendo su historia de abandono en una nueva misión de servicio. Yo estoy preparando una historia que conocí ayer por allá en Cocorit. Un saludo para toda la gente de Cocorit. De un perrito al que le pusieron Vagabundo por una película de Disney, pero su historia es de terror. Lo encontraron abandonado, un perrito que cabía prácticamente en la palma de una mano, me dicen, y estaba tirado en un basurero. Continúa el maltrato animal y no se le ha puesto atención. Estamos más enfocados en muchos otros temas que también sin duda son importantes, pero creo yo que uno de los temas importantes y urgentes que tiene que atender la autoridad municipal, la nueva alcaldesa, que seguramente debe tener una sensibilidad especial por los animales, por el solo hecho de ser mujer, y pues que tienen que atender en Cajeme. Hay una situación muy grave y hay una inconsciencia que tiene que tener un alto por parte de las autoridades. Tienen que incrementar las sanciones, pero también se tienen que generar estrategias para no llegar a lo que hizo el presidente municipal de San Luis Río Colorado, el Mataperros, ante una desesperación de que no hallaban qué hacer con perros que también se convierten en una amenaza llegado el momento. Hay jaurías de perros ya en Cajeme, hay perros enfermos y hay perros agresivos, y hay perros también encerrados en condiciones inhumanas. En el Nogales, en la fronteriza ciudad de Nogales, apoyan a un adulto mayor de 69 años tras perder su vivienda en incendio. Ignacio Alberto Romero Maldonado perdió su vivienda durante un incendio registrado en la calle Bogotá de Nogales, por lo que personal de Protección Civil y bomberos de la fronteriza ciudad acudieron para entregarle apoyo humanitario y dar seguimiento a su situación. Es de nomás, después de que los bomberos no los dejan entrar en el Oxxo, no solo apagan el fuego, sino que también se conmueven y regresan a apoyar. Más allá de la atención operativa, también es importante acompañar de manera humana a quienes enfrentan una pérdida de esta magnitud, es lo que dijo Julia Guadalupe Ochoa Zavala, coordinadora de Protección Civil en el municipio, tras esta solidaria acción. También detallaron que debido a este incendio, la vivienda registró pérdidas totales, por lo que se hizo entrega de insumos básicos y también el llamado a la comunidad a realizar alguna donación, y pueden comunicarse directamente con la Unidad de Protección Civil o acudir a las instalaciones. Dijo que pues hay formas adecuadas de canalizar los apoyos que tanto urgen para priorizar una atención digna y sensible y oportuna para Ignacio Alberto Romero Maldonado, quien se quedó sin vivienda por allá en la fronteriza ciudad de Nogales. Esta es la información. Van a ser ya las 8 de la mañana. Vamos a ir a un corte comercial y vamos a regresar con más información. Tenemos entrevista con Mari Leiva, la presidenta del PRI. Hay temas políticos, hay temas del trabajo social que está realizando el partido, y también tenemos el reporte en vivo desde el Congreso del Estado luego de esta manifestación en apoyo a el abogado que se encuentra haciendo huelga de hambre desde hace ya varias semanas, y hoy se espera una conglomeración para solicitar que se atienda este llamado, a ver si alguien más se anima a quedarse también con él a seguir haciendo huelga de hambre, o nada más van al alboroto. Son las 8 de la mañana ya en punto de hoy, jueves 9 de julio, y así es como termina esta primera hora de información, y damos paso a la siguiente de 8 a 9 en el 92.1 con Madre.
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4: Estamos de regreso, 8 de la mañana con 3 minutos. Agradecemos a quien se comunica con nosotros, al licenciado José Rubén Leal Martínez, con su reflexión del día. Nos dice: muy buen y bendecido día, mi estimado licenciado José María. Efemérides del 9 de julio y reflexión sobre el día. Dice: la responsabilidad, que es el valor que distingue a las personas confiables en la familia. Un padre o una madre responsable educan con el ejemplo, cumplen su palabra y protegen a sus hijos. En el servicio público, la responsabilidad exige actuar con honestidad, respeto a la ley y poniendo siempre el interés de la sociedad por encima del interés personal. En los niños y adolescentes, la responsabilidad comienza con acciones sencillas: estudiar, obedecer, respetar a sus padres y maestros, cuidar sus pertenencias y asumir las consecuencias de sus actos. Jesús nos enseña en Lucas 16:10, el que es fiel en lo poco, también en lo mucho es fiel. Quien aprende a ser responsable en las pequeñas tareas estará preparado para asumir las grandes responsabilidades de la vida. Que hoy cada uno de nosotros honre su palabra, cumpla con su deber y recuerde que la responsabilidad es la base de la confianza, del éxito y de una sociedad mejor. Que tenga un excelente y bendecido día. Le saluda a su amigo, licenciado José Rubén Leal Martínez. Todos somos equipo. Gracias a todas las personas que se comunican con nosotros a través del 6441-680730. Pueden comunicar, pueden opinar, pueden decir. Y nosotros felices de compartir sus opiniones, sus puntos de vista. Y en más información, Secretaría de Seguridad Pública llama a reforzar medidas para prevenir el robo de motocicletas en Cajeme. Cheque nomás, 6 de cada 10 robos ocurren sin violencia. Entonces suponen que la responsabilidad es prácticamente de el motociclista, quien desafortunadamente pues pierde la motocicleta. Dice que prácticamente no se la roban.
16: El robo de motocicletas en el municipio de Cajeme ha mostrado una disminución durante los últimos meses, de acuerdo con datos de la Secretaría de Seguridad Pública Municipal. Fue abril el periodo con mayor incidencia, con 30 casos registrados, de los cuales 60% ocurrieron sin violencia y 40% con violencia. La corporación informó que los robos con violencia disminuyeron un 66.7% durante el pasado mes de mayo y 91.7% en junio en comparación con abril, mientras que los casos sin violencia bajaron 55.6% en el mismo periodo. Ante esta situación, la Secretaría de Seguridad Pública pidió a los propietarios utilizar candados y seguros adicionales, además de estacionarse en lugares vigilados y reportar cualquier situación sospechosa al 911 o al 089 de manera anónima.
4: 60% de las motocicletas que se roban sin violencia. Sería interesante el dato de cuántas sin placas y cuántas sin papeles. Y el detalle es que una vez que sucede esto, pues es mucho más difícil recuperarla. Ahora, ¿en dónde están? ¿A dónde se están yendo? Esto no es un número menor. En otro de los temas que afectan a nuestra comunidad, le hemos hablado en este espacio informativo de los fraudes que se presentan luego de las entregas del apoyo con el bienestar y el llamado que están haciendo las autoridades para que las personas prevengan cualquier tipo de fraude. Pues hay muchas formas en las que usted puede ser víctima de fraude. Y una de las más comunes en estas temporadas vacacionales son las reservas fraudulentas de vacaciones por Internet. La Unidad Cibernética de Sonora pidió extremar precauciones ante el aumento de sitios falsos y promociones engañosas durante la temporada vacacional. Usted ya tiene listas sus vacaciones, porque si no, póngase muy, muy abusado.
16: Durante los periodos de descanso crece la oferta de paquetes turísticos, hospedajes y descuentos en línea, pero también los intentos de fraude por parte de los ciberdelincuentes, alertó la Unidad Cibernética de la Secretaría de Seguridad y Protección Ciudadana del Estado de Sonora. La dependencia recomendó ante esto verificar que las agencias o plataformas sean legítimas, revisar opiniones de otros usuarios y desconfiar de promociones con precios muy por debajo del valor habitual. Además, se llamó a la ciudadanía a confirmar que las páginas cuenten con conexión segura, a evitar depósitos o transferencias a cuentas personales sin comprobar la autenticidad del servicio y no compartir información bancaria o contraseñas mediante enlaces recibidos por mensajes o redes sociales. ¿Qué medidas tomas tú para evitar fraudes cuando compras o reservas por Internet? Cuéntanos en los comentarios.
4: Pues ahí está. De vacaciones y felices. Si no, pues no tiene chiste, ¿no? Fíjense que ahorita que les comentaba sobre la situación que vive el ISSSTE en el estado de Sonora y a nivel nacional, pues tenemos la respuesta del doctor Martí Batres Gutiérrez, quien es el director del ISSSTE a nivel nacional. Y a ver, vamos a esperar que nos tenga buenas noticias.
0: Se levantaron una serie de voces muy exaltadas, entre ellas algunas de unos personajes de la ultraderecha que ya saben que siempre están muy preocupados por pagar sus impuestos para que haya buenos servicios públicos. Y se decía, entre otras cosas, que cómo es posible que solo un aire acondicionado, que se requieren mucho más, que no solo se requiere aire acondicionado, sino muchos otros trabajos para levantar ese hospital. A lo largo de todos estos días, de todas estas semanas recientes, he estado subiendo información a las redes sociales que no se comentaron como se comentó el posteo de ayer. Por ejemplo, hay otra que dice: se instalaron 6 aerocoolers para mejorar el clima en consulta externa. Continúa la revisión de chillers. Otra dice: avanzan las obras de mantenimiento de instalaciones eléctricas en el hospital Ocaranza. Otro posteo más: hoy continúan los trabajos de montaje de 18 unidades tipo mini split. Es parte de la adecuación e instalación de todo el sistema de aire acondicionado y la climatización en áreas de atención. Se está llevando a cabo el retiro de piso vinílico en sala de recuperación postquirúrgica. Avanzan tareas de mantenimiento en el hospital Ocaranza. Se trabaja en pintura, luminaria y plafones. Todas estas intervenciones además se realizan de forma escalonada para no interrumpir los servicios de salud que continúan a pesar de que se están realizando las obras simultáneamente. Por lo tanto, no subí un posteo, nada más, he subido muchos. No informé de un aire acondicionado, sino del conjunto del plan de rehabilitación del sistema eléctrico y de todas las demás áreas hidrosanitarias y otras instalaciones en este hospital. próximo no hemos terminado. Vamos a seguir trabajando en labores de conservación y mantenimiento profundo de este hospital para rehabilitarlo, pero además vamos a seguir informando. Y cada cosa, por pequeña que parezca, es importante y la vamos a informar.
4: Bueno, pues ahí está. No puedes mentir la situación en la cual se encuentra el ISSSTE. Lo único que le queda es decir, bueno, pues atendimos y a como se pudo, ¿no? Yo creo que no ha venido el director del ISSSTE a Sonora y se ha quedado 5 minutos con Aerocooler para que sepa lo que se siente. Pero bueno, ahí está la respuesta y está diciendo, les dimos un mejoralito y no se calman porque son de la ultraderecha. Hay que recordar que los de la derecha son los privilegiados por el gobierno, por la autoridad. Y bueno, hoy, ¿quién está siendo privilegiado por quién? Pues ahí vemos. Pero bueno, ahí tenemos la respuesta. Aquí le dimos la queja y la respuesta. Platíquenos usted. La línea telefónica está abierta, 6441-680730, a través del WhatsApp. Nos puede mandar audio, nos puede mandar texto, nos puede mandar foto, reporte, lo que usted guste. Pero sí, el tema del ISSSTE, la verdad es que nos sorprende mucho que los trabajadores del gobierno federal no estén reclamando como se reclamaba antes, y las condiciones del ISSSTE eran envidiables. Incluso uno de los hospitales más importantes a nivel nacional es del ISSSTE, el Hospital Ángeles, allá en la Ciudad de México. Son las 8 de la mañana con 13 minutos. Ya llegó la presidenta del PRI en Cajeme, Mari Leiva. En unos momentos más la vamos a tener por acá para que nos platique sobre las actividades en este verano que le pueden beneficiar a usted con sus niños, y también cómo anda la grilla, cómo anda la política. Ya ven que estamos en estas nuevas épocas en donde no se acaban las campañas políticas. Continúa la fiesta electorera, aunque acaben de tomar protesta los nuevos funcionarios. Hablando, ahorita les comentaba sobre los fraudes por vacaciones, pues también hay buenas noticias porque hay nueva ruta aérea que conectará a Hermosillo con el AIFA. El vuelo de Mexicana iniciará operaciones el próximo 20 de julio, lo ha detallado el gobernador de Sonora, Alfonso Durazo. Busca fortalecer la movilidad, el turismo y la inversión en Sonora. Además, Roberto Gradillas Pineda, secretario de Economía y Turismo, ha subrayado que hoy ya se puede decir que se tiene conectividad completa con la Ciudad de México en ambos aeropuertos. Es lo que
1: nos dice. Vamos a hacer todo lo que esté en nuestras manos, que no podemos.
4: Pues son ya las 8 de la mañana con 15 minutos. Vamos a ir a una pausa comercial y regresamos con más información para usted en Conmadre aquí en la 92.1.
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4: Estamos de regreso, 8 de la mañana con 17 minutos, y bueno, pues en la entrevista del día de hoy, Mari Leiva, qué gusto saludarte.
18: José María o el Chema.
4: Mira, ya no sé quién va a entrevistar a quién.
18: Como va a estar ya entretenido, tenemos sí, límite de tiempo, no nos podemos extender mucho.
4: Desafortunadamente, sí sigue siendo esto, pero bueno, lo bueno es que va a ser la primera de muchas.
18: Así es, con todo el favor de Dios, y pues con mucho gusto de venir a saludarte en esta cabina.
4: Platícame, ¿cómo recibes al PRI? A ver, que tú que has andado desde niña en estos movimientos, ¿cómo llegas, entras y cuál es tu primer impacto de ver lo que te han dejado?
18: Híjole, qué buena pregunta, Sabes que no me lo habían hecho así tan directo, y la verdad es que sí fue un gran impacto de inicio decir en la torre a lo que nos vamos a enfrentar, pero al mismo tiempo... Pues yo sabía, porque como bien lo mencionas, o sea, desde niña nacimos, crecimos, ¿no? Y actualmente pues ahí estamos, de verdad, de corazón, por convicción y como decimos muchos, por amor al arte. Sí. igual que los comunicadores, la política es igual, ¿no? Yo creo, y como muchas de las profesiones que se desarrollan por convicción, pues sí fue muy difícil, mas no vimos nada imposible, porque... Yo creo que después de Coahuila, Sonora es uno de los estados más priistas que hay en México. Ay, no, digan lo que digan. Hemos vivido, obviamente, en los últimos 8 años a la fecha, pues un cambio histórico que yo lo consideré desde un principio, Chema, en el 2018, que fue cuando gana el primer presidente del partido que gobierna actualmente, como un cambio necesario que tenía que vivir la historia de nuestro país y obviamente de nuestro estado, porque estábamos inmersos en eso. Pero, sin embargo, yo siempre vi al PRI como una necesidad también para el país, para Sonora y para el municipio, de que siguiera activo, de que siguiera formando nuevos cuadros, de que siguiera siendo esa opción en la que históricamente, pues las masas, lo popular, la raza, la gente de las calles, como lo mencionabas ahorita, en las colonias, en los barrios, en los ejidos, se sintieran representados de alguna manera. Eso es lo que ha sido el PRI toda la vida. El PRI comenzó gracias a la base social, gracias a las luchas sociales, a los temas que hasta ahorita siguen siendo una necesidad de interés común. Y por eso, precisamente, fue porque yo me animé y porque yo dije, bueno, pues es un momento crítico, es un momento muy difícil para nuestro partido, que además le ha dado tanto a nuestro país, a nuestro estado y a nuestro municipio y a muchas personas que desafortunadamente pues no tuvieron esa capacidad o habilidad de enfrentar los malos momentos. Hay que estar en las buenas y en las malas.
4: Sí, y hablando precisamente de buenas y malas, pues, ¿cómo es que convencen a Eduardo Wurz de ponerse la camiseta del PRI? Uh-huh. Siento yo que por primera vez. Dicen, regresa al PRI. Para mí, pues, nunca se fue porque nunca llegó.
18: Nunca se fue.
4: A ver, para mí. Ajá. Para mí nunca. De buenas y malas, pues, ¿cómo es que convencen a Eduardo Wurz de ponerse la camiseta del PRI? Uh-huh. Siento yo que por primera vez. Dicen, regresa.

0: A pesar de que muchos de sus alfiles salieron corriendo a otros partidos, hoy pues entra al PRI a operar, porque por lo que veo, pues viene a operar. Y siento también que muchos que se fueron por dignidad pudieron regresar, porque regresarían con Eduardo Urs, no regresarían con el PRI como institución, porque aparte pues ya ni son las mismas caras, pues te vemos a ti ahora en una posición cuando toda la vida anduviste pegando calcamonías, ¿no?
1: Exacto, exacto. Eso es una parte muy interesante y que sí me gustaría dejar claro, porque mucha gente en el caminar de este primer año que tenemos en la dirigencia me han dicho, bueno, incluso desde que tomé protesta como regidora, pero ¿y en qué momento tú, Marileiva, en la política? Y les digo, no, lo que pasa es que tengo toda mi vida, lo que pasa es que nunca estuve, vaya, en una plataforma de representación pública. Yo siempre, como lo dices, anduve pegando calcas, anduve apoyando proyectos, participé en campañas desde mis 14 años hasta la fecha, entonces, pero jamás, pues de cara, ¿no? De cara o enfrente de un proyecto político. Más sin embargo, pues siempre con la camiseta bien puesta. Ahorita que mencionas lo del ingeniero Eduardo Burs, que por cierto, me llama mucho la atención que en redes sociales haya levantado mucha buena expectativa y buenos comentarios, incluso gente diciendo que de los mejores gobernadores que ha tenido el estado de Sonora. Bueno, esa fue tu percepción. Válida. Todos tenemos, claro, una opinión distinta. Yo, como priista, yo siempre lo he visto priista. Incluso él ayer en una entrevista lo comenta que yo jamás he dejado de ser priista. Y jamás he renunciado al PRI, dice. Ni lo voy a hacer, dice, ¿no? Ni les voy a dar el gusto si me quieren expulsar o si quieren esto y el otro. Pero creo que al final del día, por eso te hice un comentario hace ratito, hace unos minutos, que yo creo que en Sonora, después de Coahuila, es uno de los estados más priistas que hay en México. Pésele a quien le pese. Y lo que acabas de mencionar lo hemos visto a lo largo de este primer año. Se nos ha hecho muy largo, sí, porque ha sido pesado. Porque obviamente, pues para hacer política tú sabes que se necesitan. Número uno, recursos para moverte. Sea lo que sea que quieras hacer, necesitas recursos. Y nosotros nos hemos valido en este primer año de verdad con mucha voluntad y de suelo y saliva. De suela y saliva, y andar en las colonias y tomarnos muchos cafecitos, que a veces hasta con taquicardia termina uno al día, pero al final del día, de verdad, más convencidos, no hemos tenido un momento de flaqueza, hemos tenido al contrario, muchos momentos en los que la gente nos inyecta energía. ¿Por qué? Porque hemos venido viendo como gente que se había retirado o puesto en stand-by o congelado políticamente, pues están de una nueva manera viendo las formas como el PRI está operando actualmente, como desde la dirigencia de Lupita Soto, encabezando el PRI en Sonora, pues ha abierto las puertas también del partido, ha dado oportunidades, como lo mencionas ahorita, pues a una servidora, gente nueva, gente que jamás imaginamos quizá ver en una representación como esa, en una dirigencia de un partido. Y la verdad es que yo lo veo esto como un reto y como una manera de agradecer a nuestro partido y sobre todo a los priistas que siguen con muchas ganas, con mucha esperanza, con mucho anhelo de que vuelva a ser el PRI que tanto nos dio. O sea, un PRI activo, un PRI luchando, un PRI encabezando las causas sociales, las causas de los agricultores, las causas de las madres solteras, un PRI combatiendo, obviamente, las necesidades en el sector salud que tanto ahorita hay. Y no nada más en ISSSTE, en ISSSTESON, en el Seguro Social, en el eliminado y finado Seguro Popular que tanto nos dio aquí en Sonora, aquí en Cajeme, con un hospital general que digo, Dios mío, o sea, que en qué momento llegamos a la situación en la que estamos ahorita. Pero bueno, mi dirigencia, Chema, ha sido más bien de volver a reconstruir un partido, de volver a unificar, de volver a nuestras bases, de volver a regresar al priismo, pues esa ilusión y esa esperanza de que el PRI no ha abandonado sus causas, el PRI no se olvida de cuál es la razón de ser como partido político.
0: Luego te quitas la camiseta de la política y en el mismo día tienes que entrar al toro por los cuernos con la parte de la administración pública como regidora. ¿Cuál crees que vaya a ser el impacto de disminuir el número de regidores en Cajeme? ¿Lo han analizado ya?
1: Pues, por supuesto que

0: se ha analizado y yo sinceramente, en mi opinión, creo que pues esa cantidad, ese presupuesto o esos dineros que dicen que se van a ahorrar, digo, lo veo como un chiste. ¿No? Como un chiste, porque realmente ahorita en la administración pública, actualmente en lo que estamos viviendo, o sea, vemos cómo de verdad, pues se asignan recursos extraordinarios, recursos que no están dentro de los presupuestos, a cosas que a veces, pues decimos nosotros, oye, hay mayor urgencia, hay mayor relevancia, importancia o necesidad en otros rubros y se están haciendo cosas realmente a veces no urgentes, no importantes. Y considero que sinceramente le estamos quitando más bien representación o representatividad al pueblo, a la gente que, oye, ahorita somos 20 regidores, deberíamos de ser 21 menos el regidor étnico, que no hay representación. Somos 20 regidores, trabajando en un tiempo en cubículo no te das abasto, en la calle tampoco. Realmente creo que el regidor es precisamente pues el representante de la ciudadanía, en este caso en Cajeme, de las y los cajemenses, de las colonias, de los barrios, de los ejidos, y creo que sinceramente no debieron, o sea, no era necesidad, no había ninguna necesidad en que se tocara, ¿verdad?, el tema, y mucho menos pues se llegara a tanto como la eliminación de la figura de 5 regidores hasta ahorita.
1: Y más ahorita que yo veo que hay más gente participando, veo mucha gente de la sociedad civil queriéndole entrar, cuando antes decía, ay, no, yo la política no, yo veo que mucha gente hoy levanta la mano. Creo que este tema de las redes sociales ha servido mucho, porque cualquiera puede levantar la mano y en 2 minutos que te haces viral ya sientes el apoyo. Nomás, yo quiero ser comisario, ya con 10 gente que te digan, hasta como que la gente medio se emociona, claro, y claro, le entran, es otro tema.
0: ¿Y dónde antes va a quedar era diferente esa representación?
1: Pero con este tema de las nuevas generaciones, tienen ustedes un programa también para este verano, que es el de el campamento de verano. Es un campamento donde van a reunir a niños, pero es un campamento laico, o les van a enseñar de los principios del partido, de la política, de la participación ciudadana. A ver, platícanos cuál es la diferencia con el de la cultura, por ejemplo.
0: Fíjate, Chema, que el año pasado tuvimos para bien organizar la primera edición de mi primer campamento de verano en nuestras instalaciones, por cierto, y este año pues ya los papás que participaron, las familias que participaron el año pasado, fueron los que nos motivaron e impulsaron a que siguiéramos con esta iniciativa. De un principio se dio, ¿por qué? Porque la necesidad de que salimos de clases, de ciclo escolar, y tú sabes que actualmente Cajeme, más del 70% de los hogares en nuestra ciudad están llevados la batuta por una mamá soltera, por una madre de familia que trabaja a veces hasta 2 o 3 trabajos para poder llevar el sustento o sostener un hogar. Y desafortunadamente, pues en Cajeme estamos estadísticamente en un nivel mucho, muy alto. Tenemos muchos hogares con mamás solteras. Entonces dijimos, a ver, ¿cómo le hacemos? Ya van a salir los niños de vacaciones, híjole, y pensamos precisamente en esas mamás solteras que qué iban a hacer, volverse locas, porque a veces no tienen un apoyo de la familia ni de nadie para dejar a los niños. ¿Qué pasó? Que en campaña nos encontramos, porque acuérdate que la campaña fue parte del verano, nos encontramos a muchos niños en sus hogares solitos. Uh-huh. ¿Y por qué estás solo? Es que mi mamá está trabajando y yo no tuve clases, o es consejo técnico, o estoy de vacaciones en la torre. Entonces, lo vimos eso como una necesidad desde la campaña y hicimos el primera edición apoyando, obviamente, en primera instancia a mamás solteras, ¿no? Le dimos primero la convocatoria a que tuvieran oportunidad las mamás solteras de tener su espacio. Afortunadamente sí, tuvimos, obviamente, la mayoría de los niños que recibimos y de las niñas eran de hogares de mamitas solteras y obviamente también familias convencionales, ¿no? Pero logramos el objetivo, pues obviamente nos llenó el corazón y fue una iniciativa muy bien recibida por la ciudadanía, a modo que te digo que ellos fueron los que nos empezaron hace 3-4 semanas atrás a preguntar si sí iba a haber este año, y dijimos, pues órale, a darle. Y el campamento, Chema, sí tiene mucha diferencia, obviamente, porque está muy completo. Logramos hacer un equipo de colaboradores desde licenciadas en nutrición, licenciadas en psicología, licenciados en ejercicio físico. Tenemos ex oficios como bomberos, exbomberos, okay, que van y nos dan brigadas sobre cómo prevenir accidentes en el hogar, que eso también es un tema que en vacaciones se da mucho.
1: Sí,
0: por lo mismo que estamos hablando, que niños se quedan solos, claro, en casa.
1: ¿Y cuánto dura?
0: Va a durar 2 semanas. Va a durar 2 semanas. Empieza este próximo lunes 13 de julio hasta el viernes 24 de julio. 2 semanas intensas, donde además vamos a obviamente a priorizar la diversión, el sano esparcimiento entre los niños. Les vamos a dar clases de inclusión. Es un tema súper importante y que creemos que las niñas y los niños absorben todo ahorita como esponjitas. Obviamente hablamos de valores. No hablamos nada de temas políticos, la verdad.
1: Bueno.
0: No,
1: ¿y de qué hora?
0: Para nada.
1: ¿Y a dónde se pueden comunicar?
0: Bueno, a través de nuestras redes sociales, a través de el Facebook o de Instagram o TikTok, encuentran las redes del PRI-KGM. Ahí están los promocionales de nuestro campamento de verano. Nos quedan pocos espacios para niñas y niños de entre 6 años y los 12 años. Y la verdad, no se lo pueden perder. Va a haber actividades deportivas, artísticas y culturales, además de lo que ya
1: perfecto,
0: te mencioné.
1: Pues muchos temas pendientes, pero lo dejamos para la próxima. Aquí es tu casa siempre.
0: Muchas
1: no ocupas
0: gracias.
1: Invitación y nos ponemos de acuerdo para darle un poquito más extensa la entrevista.
0: Claro, yo con gusto, ya sabes.
1: Madre Leiva, presidenta del PRI. Vamos a una pausa. Son ya las 8 de la mañana con 30 minutos y regresamos en Conmadre.
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3: Estamos de regreso. Gracias por continuar con nosotros. 8:34 a.m. Y fíjese usted que pues una de los oficios que más necesitamos todos, el giro al que nos aboquemos, es el tema este, ¿no? De la generación de contenidos. Todo el mundo andamos batallando por tratar de generar contenidos más rápidos, seas empresario, seas emprendedor, seas institución, medio de comunicación. Pues resulta y resalta que la Universidad Tecnológica del Sur del Estado de Sonora, ya sabe que esta universidad, que es de todos nosotros, porque es una universidad del gobierno, ante el crecimiento de sectores como la comunicación, el marketing digital y la producción de contenidos, la UTS ha abierto la convocatoria para la licenciatura en diseño digital y producción audiovisual, un programa enfocado en preparar perfiles que respondan a las nuevas necesidades laborales de la región. La carrera tiene como duración 3 años, 8 meses y contempla una formación teórico-práctica con vinculación al sector productivo. Y hay algo interesante también. Son dos modalidades, una que es presencial allá en las instalaciones de la UTS y otra que es de manera semivirtual con presencial los sábados en el campo 60. Aquí tenemos al responsable de la carrera. Estamos viendo el surgimiento de una nueva carrera en el Valle del Yaqui.
4: Es una nueva licenciatura pues dirigida a todas aquellas personas que tienen el gusto por la comunicación, por el diseño, por la producción, en todos los niveles, desde la preproducción, producción y postproducción. Y va muy encaminado a personas que quieren trabajar precisamente en medios de comunicación, que son emprendedores digitales también y sobre todo los nuevos creadores de contenido, ¿no? En los primeros 2 años ellos obtienen su primer título, que es técnico superior universitario en animación digital. Ellos ya con ese título ya pueden ellos también ejercer, ya pueden ejercer de manera profesional, porque el modelo de la UTS son 5 cuatrimestres con nosotros y el sexto ellos ya van a una empresa a realizar un proyecto de estadía profesional. Posteriormente, en 1 año, 4 meses más, obtienen el segundo título, que ahora sí es la licenciatura en diseño digital y producción audiovisual. Además, durante esos pasos por la universidad, obtienen 3 certificaciones profesionales que aún fortalecen ese nivel que ellos van a tener al concluir su carrera profesional. Y ese es el plus que tiene la universidad, aunado al modelo 60% práctico, 40% teórico que tiene la UTS y que ofrece a los jóvenes de la región. El horario para los jóvenes sí es de 7:30 a 3:00 p.m. Ellos pueden venir a la universidad, pero ahorita esta carrera en particular se está ofreciendo en una unidad académica que tenemos también nosotros y que ya abrimos desde el año pasado en el campo 60. Y algo importante también, que hay una beca que es un apoyo de transporte. Contamos con diferentes rutas de transporte que sin ningún costo pues recorren las diversas colonias de la ciudad y algunas comunidades del Valle del Yaqui. Incluso sale una unidad también del municipio de Benito Juárez y vienen a estudiar con nosotros. San Ignacio, Río Muerto, Pueblo Yaqui, Esperanza, Cocorit, vienen aquí a estudiar en UTS, terminan sus clases y los regresamos a su casa. Pues invitar a los jóvenes a que pues ingresen a la UTS. Si desean visitarnos, estamos por la calle Norman Borlo, kilómetro 14, enseguida del Ciano, para que sea la mejor referencia, porque también pasa que quieren venir a conocer las instalaciones, dar una visita guiada.
3: Sí, así es. Si usted está interesado, también nosotros tenemos los contactos a través del contacto de la Conmadre que usted tiene. Nosotros podemos informarle. $2,800 el cuatrimestre, por 4 meses de clases. Son cuatrimestres y es una alternativa. Hay que recordar que esta universidad la pagamos todos los sonorenses y hay que sacarle jugo. No hay límite de edad. Si usted es una persona adulta que ya se jubiló, se pensionó y tiene intención de seguir aprendiendo, bueno, si vive por el sur o se quiere ir en camioncito, ya vio, desde las comisarías y desde los otros municipios los llevan y los traen. Pero también si quiere, el sabadito en Bacum para dudas, actualizaciones y entre semana pegándole de home school ahí para poder avanzar en el proceso académico de esta nueva licenciatura y carrera técnica al mismo tiempo. Bueno, y regresando con información nacional e internacional, resulta que el deslizamiento de tierra deja 21 metros en China. Este fue un deslave que sepultó a un grupo de trabajadores que caminaban por un valle remoto del noroeste de China, dejando un saldo de apenas 12 sobrevivientes, 7 de ellos con lesiones graves. Las labores de rescate concluyeron tras retirar toneladas de tierra acumuladas en la zona. Autoridades informaron que el deslizamiento ocurrió debido a la combinación del terreno escarpado, erosión y condiciones geológicas del área, además de advertir que existe riesgo de nuevos movimientos de tierra. Esto es lo que sucedió. Estos son de los acontecimientos más virales del momento, de las desafortunadas noticias que suceden en el mundo. También un ataque armado ha dejado 24 muertos en Pakistán. El enfrentamiento ocurrió durante la madrugada en un puesto policial de la provincia de Baluchistán. Al menos 9 policías y 15 presuntos insurgentes murieron tras el ataque de un grupo armado contra una estación policial en el distrito de Siarat. El portavoz del gobierno informó que la operación de seguridad se extendió por cerca de 20 horas y concluyó con la muerte de los atacantes. Hay un grupo talibán pakistaní que se atribuyó la agresión mientras habitantes de la zona realizaron protestas y bloquearon una carretera principal en rechazo a este incidente. Tereke Talibán es el grupo que provocó este desafortunado ataque. Y por otro lado, Claudia Sheinbaum anuncia nuevas medidas por muertes de mexicanos en Estados Unidos. Esto también viene a agravar la relación diplomática. La presidenta ha señalado que buscarán acciones jurídicas adicionales ante casos de presunto abuso contra connacionales. Esto se dio luego de la muerte en Texas tras el caso de Lorenzo Salgado Araujo, este mexicano fallecido durante un operativo migratorio en Texas. Esto es lo que dice la presidenta.
0: Vamos a hacer todo lo que esté en nuestras manos. Lo que no podemos es ser omisos frente a los mexicanos que han fallecido en operativos de ICE o que estaban detenidos en estos centros de detención que operan empresas privadas contratadas por ICE. Entonces, por eso estamos emprendiendo más acciones y por supuesto vamos a estar atentos a ello, internacionales y dentro de Estados Unidos, y todo el apoyo y solidaridad que requieren las familias que han perdido un familiar o a un familiar que tienen detenido, que su único delito, el gobierno de México está obligado a dar atención consular a todas y a todos los mexicanos que lo soliciten, pero particularmente a mexicanas y mexicanos cuyo único delito es trabajar en los Estados Unidos de manera honesta.
5: Le agradezco, presidente.
3: Bueno, pues ahí está, indignante lo que ha sucedido en uno de los estados más racistas de la Unión de Estados Americanos. Desafortunada noticia y poca claridad, y esto aparte nos lleva pues a enfrentarnos en una situación muy incómoda. En otros temas, la Fiscalía General de la República descarta ampliar investigación contra Rocha Moya por solicitud de Estados Unidos. La Fiscalía ha señalado que la indagatoria en México se limita a los delitos incluidos en la petición de extradición enviada por autoridades estadounidenses. La Fiscalía General de la República dice que ni ha abierto ni abrirá estas investigaciones ni contra otras 9 personas señaladas por Estados Unidos por presuntos vínculos con la facción de los Chapitos del cártel de Sinaloa. La fiscal general Ernestina Godoy explicó que el procedimiento únicamente contempla delitos mencionados en la solicitud de detención provisional con fines de extradición, entre ellos conspiración para importar narcóticos, narcotráfico, corrupción y posesión de armas. Señaló que el proceso se lleva conforme a la ley de extradición internacional y no implica nuevas investigaciones en México. Por supuesto que no, y de no ser por Estados Unidos, pues no se le estuviera investigando ni a Rubén Rocha Moya ni a estas otras 9 personas. Y eso también nos dice que no se está investigando absolutamente a nadie, menos si son del equipo de la Cuarta Transformación, estos que ahora están sentados a la derecha de la Corte, a la derecha de el gobierno. 8 de la mañana ya con 44 minutos. Vamos a ir a un corte comercial, no sin antes recordarle nuestro WhatsApp 6441-6803730. Completamente a su disposición. Estamos de regreso en un momento más en Radiorama Sonora, en Noticias con Madre.
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3: Estamos de regreso. Gracias por continuar con nosotros. Tenemos mucha más información para usted. Resulta y resalta que los transportistas del sur del estado de Sonora siguen en números rojos pese a la baja en el diésel. La reducción del precio del diésel a 27 pesos por litro representó un alivio parcial para los concesionarios del transporte foráneo suburbano, pero los costos de operación continúan afectando al sector, según informó Ramón Lorenzo Tapia Castillo, el presidente del Frente Único de Transporte Foráneo y Suburbano del Sur del Estado de Sonora. Ha señalado que solo 85 de los 122 concesionarios registrados para cubrir rutas del Valle del Yaqui se encuentran activas debido a la difícil situación económica. Explicó que el combustible representa cerca del 60% de los gastos de operación y que brindar servicio de aire acondicionado durante el verano incrementa aún más los costos. Si a esto le ponemos la demanda del mercado, pues la la situación cambia, ¿no? Si estos 122 concesionarios fueran y vinieran con los camiones llenos, pues seguramente fuera negocio. El detalle es que en muchas ocasiones los transportes van solos y vemos las carreteras a reventar de automóviles, ¿no? Vemos que la gente se está conduciendo persona por auto, casi no vemos autos sardinas trasladándose de un lugar a otro. Y pues en el valle los sistemas de taxi prácticamente no existen. En otro de los temas importantes por acá en el estado, para el estado de Sonora, es que aprueban consulta indígena para garantizar paridad en Sonora. El Instituto Estatal Electoral de Sonora avaló un protocolo que establece las bases para consultar a pueblos y comunidades indígenas sobre la designación de regidurías étnicas y candidaturas indígenas en general.
12: En ese sentido, un reconocimiento también al personal del instituto, a la directora de paridad de género, Karina Contreras, que conjunto con su personal y con las unidades de las instancias que atienden los temas de género en los partidos, llevamos a cabo este protocolo, así también como a las instituciones participantes que son las que desde 2017 han trabajado en la atención de la violencia en Sonora y que también actualizaron el protocolo.
3: Bueno, pues ahí está. Hay que recordar que el municipio de Cajeme ya casi se acaba la administración, le falta un año de los tres y no tiene representación indígena acá en el municipio de Cajeme. No se pusieron de acuerdo, por lo cual no hay hasta el momento quien represente a la tribu. En otros temas, Morena Sonora prevé definir candidatura al gobierno estatal en agosto, ya prácticamente el año que entra. La dirigencia estatal señaló que el proceso interno avanza sin contratiempos y pidió a aspirantes respetar los lineamientos del partido. La presidenta estatal de Morena en Sonora, Judith Armenta Cota, informó que la contienda interna para definir a quién encabezará la candidatura al gobierno del estado podría quedar ya prácticamente en unos días. Explicó que hasta el momento los recorridos de las y los aspirantes se han desarrollado de manera ordenada. Armenta Cota llamó a los 6 perfiles participantes a pegarse al manual establecido por Morena Nacional para evitar posibles sanciones y destacó que los acuerdos previos han permitido mantener organización del proceso interno. Además, señaló que será necesaria una nueva reunión para fortalecer la unidad rumbo a la siguiente etapa. El principal reto que Morena enfrenta en este momento es precisamente la no división y la operación cicatriz que tan importante y necesaria es después de una elección interna, más en un momento en el cual pues se sube a la contienda un personaje que de ser Toño Astiazarán el candidato del PRIAN pues viene a jugar rudo en cuanto a estrategia. Se va a poner mejor ahora con la incursión de Eduardo Burs a la política sonorense. Estaba tranquilo y hoy viene con todo y pues sin duda que le entiende. Aquí tenemos un poco del ambiente que se vive en este momento en el Congreso del Estado de Sonora. Lupita Villalobos, quien le presentábamos hace unos momentos su audio, es la influencer sonorense, acompañada de ciudadanos, realiza una marcha rumbo al Congreso de Sonora para respaldar a integrantes de COBAFAM, quienes exigen el cumplimiento de un amparo y la garantía del acceso a la educación inicial. Además, los manifestantes solicitan la asignación de recursos específicos para los centros de atención infantil con el objetivo de fortalecer su operación, asegurar la continuidad de la atención que brindan a niños y niños. Este es un poco del ambiente que se vive por allá en Hermosillo en este momento.
13: manifestación?
14: Pues mira, esta manifestación es porque resulta que desde 2019 se aprobó una reforma que consiste en que la educación inicial, o sea, de niños de 0 a 3 años, deben obtener educación inicial. Entonces, imagínate tener esto y que en Sonora no se haya homologado esta reforma a nuestra constitución, pues es como si estás en una escuela y el director te dice, va a haber recreo, y tu maestro no te deja salir al recreo, ¿sabes? O sea, siento que Sonora está justamente en esta situación. Desde hace 7 años se aprobó esta reforma y no la hemos homologado. Entonces, creo yo en la gente, creo en el poder del cambio, y creo que de una manera pacífica, cantando como somos los sonorenses alegres, podemos hacer el cambio. Entonces, fuera de partidos políticos, ese es un movimiento 100% ciudadano. Y bueno, si al final soy hermosillense, la diferencia es que tengo pues un poquito más de alcance de difusión. Quiero aprovechar mis redes pues para dar conocimiento de lo que está pasando y pues tratar de entre todos hacer el cambio. Creo que la información es importante y hoy me tocó dar información y llegar a más personas. De esa manera podemos, yo creo, trabajar en equipo para lograr que todo salga padre.
15: Por último, Lupita, ¿a qué autoridad es tu llamado para que se haga esto?
14: A todas las autoridades pertinentes, o sea, a todos los que realmente tienen la autoridad y tienen pues el trabajo de hacerlo, el poder de hacerlo. Entonces, a todos ellos va, te digo, va fuera de partidos, va fuera de todo eso. Simplemente como ciudadana quiero un cambio y quiero que nuestras infancias tengan educación.
16: Gracias. Son la base de
3: Ahí vemos en una caminata de la Universidad de Sonora, de la Plaza Emiliano de Zubeldía, al Congreso del Estado, para manifestar la inquietud de que se respeten los derechos de manifestación primero y después también que se respete la ley y se haga valer lo que la Suprema Corte de Justicia de la Nación ha emitido como una orden para los gobiernos. Hay que recordar que la manifestación de este abogado, esta huelga de hambre y otras manifestaciones que han alterado el orden en el Congreso y en la toma de decisiones del Congreso del Estado de Sonora ha provocado que incluso se legisle para que se cambien las sedes del Poder Legislativo cuando sea necesario y poder tomar decisiones en otra parte. Esto ha molestado a la oposición de los partidos en turno, Morena y Aliados, y han hecho señalamientos como de que pues antes los que se manifestaban eran los perredistas, que es la base de Morena, y hoy son quienes limitan el poder de la manifestación. Esto molestó no solo a Lupita Villalobos, la influencer, sino también a muchos ciudadanos que se dieron cita para manifestarse y apoyar esta huelga de hambre por la educación inicial y por el pago de los derechos que tienen los trabajadores de la educación. Dice Lupita, a diferencia de ustedes, es que yo tengo más influencia. Bueno, pues para eso es precisamente la influencia. Por eso es que son influencers y muchos influencers no saben qué hacer con este nivel de influencia que tienen. Y en esta ocasión, con muchas dudas, Lupita se lanza a la defensa de de esta causa que hoy la tiene acá en Sonora, con dudas, porque decía, aunque vaya sola, pero voy a ir. Y no, al final de cuentas sí tuvo convocatoria. Y previo a esta manifestación, el Congreso del Estado de Sonora dio a conocer su postura sobre las estancias infantiles de Covafam, y la presidenta del Congreso, Alejandra López Noriega, aseguró que estos centros no cumplen con los requisitos legales establecidos en la Ley 5 de junio para acceder a recursos públicos. Entre las observaciones señaladas se encuentran presuntas faltas en materiales de protección civil, certificación del personal, equipos multidisciplinarios, suficiencia de personal y procesos de supervisión por parte del DIF Sonora y la COESPRIESON. El boletín textual dice: como presidenta del Congreso del Estado de Sonora, refrendo mi compromiso con la protección de la niñez y con el ejercicio del legal, transparente y responsable de los recursos públicos. Con base en la información técnica y administrativa, las estancias vinculadas a COBAFAM no acreditan el cumplimiento de diversos requisitos indispensables establecidos en la legislación y en las convocatorias para acceder a recursos públicos. Entre las observaciones se encuentran la falta de acreditación de requisitos en materia de protección civil, certificación del personal, integración de equipos multidisciplinarios para la atención de niñas y niños, así como el personal suficiente para brindar el servicio conforme a la normatividad aplicable. También, de acuerdo con los antecedentes administrativos, no ha sido posible, dice, realizar de manera regular los procesos de supervisión y verificación por parte del DIF Sonora y la Comisión Estatal de Protección Civil, ni tampoco la COESPRISON, lo que impide verificar plenamente las condiciones de operación y seguridad y atención. Hasta hoy, que se manifestaron en apoyo al abogado, hasta hoy está fechada esta comunicación el día de hoy, 9 de julio. Dice: mi obligación como diputada es velar porque cada recurso público se ejerza con legalidad, transparencia y rendición de cuentas. El interés superior de la niñez y el cumplimiento de la ley deben prevalecer en toda decisión relacionada con el ejercicio del presupuesto público. Diputada Alejandra López Noriega. Pues ahí está, es el comunicado como presidenta de la Cámara de Diputados en Sonora. Mañana le vamos a tener más detalles de cómo se desarrolla. Están en camino al Congreso y están en este momento las manifestaciones a todo lo que dan. Yo soy José María Urrea y, a nombre de Susana Arana, titular de este espacio informativo de Radiorama Sonora y de Noticias con Madre, le digo gracias. Y nos quedamos atentos a través de nuestras líneas de WhatsApp. Buen día.
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0: ya me parezco cuando sale que vende así como que... El que vende algo, pues no sé. Elotes. Elotes, ¿verdad? ¡Plebes! ¡Ay, plebes! ¿Qué onda? ¿Qué onda? ¿Cómo andamos? Bienvenidos. Muy buenos días. Aquí a Conmadre 92.1 FM. Ya se la saben. En esto que es Leandro y Ronco, el show. ¿Qué onda? ¿Cómo andamos? Ya pasó el quiebrecito de semana y me imagino que varios le echaron el juguito de águila. ¿Cómo amaneció el agua? Señores, conmigo el enfadoso del Ronco.
1: ¡Ey, ey! ¡Tranquilo, loco, hombre! ¡Buenos días, everybody, people in the house! No le hace que Rafa no escuche, que no le entienda, no le hace. La demás raza que sí sabe inglés y sí sabe cómo está el rollo. ¿Cómo andamos, gente, hombre? ¿Cómo se siente ahorita después de un día estresado? Y luego que llega a su casa o con los compas y empieza el sangoloteo. Llega con el hielerón y todos se ponen alegre y empieza el cotorreo y chupe, chupe, juguito y águila. ¿Cómo andamos? Al 100, eso es Toño, el de la Blazer. ¡Bebé!
0: ¡Ya, di el teléfono!
1: ¡Te aguanta!
0: ¡Ya, llevas media hora!
1: Mira, pues, qué envidioso este vato. Pero bueno, ahí te va. 6441-680730 es el WhatsAppazo.
0: El de cabina.
1: Aguanta, Namera. El de cabina, plebes, es con 4104-5413.
0: Mira promoción.
1: Aguanta. ¿Qué le hicieron a este vato? ¿No te la pasaste chilo ayer o qué?
0: Claro, mucho.
1: Entonces...
0: Pues no más.
1: Ah, te faltó.
0: ¡Ay!
1: A ver, levántate la camisa.
0: Ay, ¿estás loco tú o qué?
1: Quiero meter la costilla.
0: ¡Asco! ¡Vete para allá! Plebes, tenemos promoción, ya se la switch, ¿verdad? Acá a cargo de la hielera con el mallito miau miau. Usted tiene que marcar el teléfono de cabina, registrarse para que pueda participar por un charolón de...
1: ¡Juguito de águila!
0: O si no, un hielerón, lo que usted quiera, gracias a Desertores y por supuesto con Madre 92.1 FM. ¡Ay, vamos al corte!
1: ¡Ya!
0: ¡Ya, vamos al corte, regresamos!
1: ¡Ay!
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2: 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Bueno, señores, ya son las 9:42. 9:42. Tengo unos chismes.
3: A ver, dime qué chisme tienes, porque si no, lo te enoja y todo, hombre.
2: Mira, primero, resulta que ya ves que salió lo que es. Bueno, Emiliano, el día de ayer íbamos a poner, pues Emiliano Aguilar, que sorprende, pues cantando, ¿verdad?, una canción de su papi.
3: ¿Qué? De. ¿A poco sí?
2: Así es. Y el otro, pues ya sabrás sobre la cuestión de aquel argentino que estuvo hablando de mexicanos, que los odia, que...
3: Ah, sí, sí me tocó ver, es que loco ese vato, ¿por qué?
2: No sé, pues a lo mejor quería sus likes, no sé, pero Alejandro Fernández, pues arremete contra el argentino, claro que sí, a este argentino que dice que detesta a los mexicanos, y claro, también por ahí anduvo... un creador de contenido, soy Trillo, que también comentó y pidió pues no generalizar a todo un país, ¿verdad? Por palabras de una sola persona, vaya, pues no, así que pues Alejandro Fernández afirmó y pues hay comentario ahí. Entonces, tan buenos esos mitotes.
3: Claro, ¿cómo le ocurre a ese vato andar hablando ahí? ¿Por qué, pues? ¿Por qué?
2: Es lo que te digo.
3: A ese nomás juega fútbol, hombre. Es un juego, fue ya mismo que hizo un partidazo contra Egipto, pero ¿para qué, pues?
2: Pues sí, pero así es la gente. Conozco varios.
3: Yo también, fíjate.
2: Ah, pues ahí está. Mira, el Rafita.
3: Ay, juez, y hablando de esa gente, no.
2: Tenemos llamada telefónica, vamos a ver quién está ahí. Con madre, buenos días.
4: Buenos días, bro. Rompo, ¿cómo amanecieron?
3: Épale, ¿qué onda? ¿Cómo andamos, loco?
4: Aquí, hombre, chambeando.
3: ¿Cómo que aquí, hombre, chambeando? O sea, velo con alegría, loco, hombre, tiene trabajo.
4: Bendiciones para cada uno de ustedes.
3: Eso, ¿dónde andan chambeando?
4: Aquí, cerquita de Baku.
3: Eso, está bien, hay que rajarle leña, loco, hay que ver el jueves y toca juguito y águila.
4: Así es.
2: ¿Qué onda? ¿Cómo estamos? Saludos para todos.
4: Gracias, igualmente, igual para allá también.
2: Gracias, mijo. ¿Qué ondas? ¿No has ido a la casa?
3: Ay, güey.
4: Pues ya no te voy a ir allá.
2: Ya dijiste, ¿eh? De todos modos, ahí está servido todo, para que te acabes todo ese hoyón de carne.
4: Ay, ay, ay.
3: Sí, güey, sí. Con razón te veía el lomo verde, loco. No sabía por qué. Pero bueno, en fin. ¿Qué onda?
4: Me complació que una melodía.
2: ¿A cuál, mijo?
4: Tu mentira con Sergio Mendívil.
2: ¿Tu mentira? ¿Pero cómo va esa? A ver, cántame un pedazo al oído. ¡Ay!
4: ¡Ay!
2: ¡Ándale, cántame un pedazo!
4: No.
2: ¡Ándale, no seas simple, un pedacito!
3: Eso es lo que te va a tragar.
2: ¡Mira!
3: Dile, mejor el pedacito de lo allá en la casa, dile.
2: Mira, cállate, no seas simple. Estás viendo que le dan pena contigo.
3: ¡Ándale, mijo! Te va a ganar 500 bolas.
2: ¡Ay, qué enfadoso! Está bueno, mijo. Ahorita voy a buscar la canción, ¿eh?
4: Sí, por favor.
2: Ándale, pues, ahí te mando un beso.
4: Igual, ella también.
2: Ándale, pues, saludotes.
4: Sí, igual, un saludo con el balón también ahí, al
2: Diego. ¡Ay, ese balón!
3: A ver, no le vayan a pegar una patada de balón para que le mete golo con nada.
4: ¡Ay! Ya me habían activado el chavalo.
2: ¡Ah, sí! A mí se me hace que al balón...
5: Me encanta la verde.
2: ¿Será?
4: ¿Quién sabe? Necesitamos...
3: ¿Qué? ¿Necesita checarlo? ¡Hijo! No, es lo que te digo, pues. Está bien, pégale una checadita al balón, lo me dices.
2: ¡Mira! ¡Ándale, pues! ¡Saludotes! Ay, ay, ay, esta gente.
3: Esta gente, pero bien que le están tirando el sable, ¿no? Te saliste.
2: Vámonos al corte comercial, ¿verdad? Y ahorita regresamos con más.
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0: Anota la D.
1: El balón. Ahí también. Acá, señores, voy a... vamos a escuchar porque ya empezaron a llegar varios mensajes y también algunos textos, pero quería ver si podíamos pasar, pues ya ves que tengo los mitotes pendientes, como quiera, Tony. Ok, bueno, vamos a pasar porque como tengo muchos...
2: Ya, hombre, dime, qué onda, qué rollo.
1: Es que tengo aquí varios audios.
2: Ándale, pues tú di nada más que vamos a hacer. Y pues lo hacemos de bolón ping pong, pero tú di.
1: Bueno, ¿qué? Vamos a empezar aquí con los plebes, porque igual se nos acaba el tiempo de repente y pues ya no los pasamos, ¿verdad?
2: Ok, entonces tú di, ¿qué onda?
1: Sale. A ver, vamos a... tengo aquí de Juan de Dios el doble yema. Ay, ¿qué decía la Mari?
2: Oye, la Mari.
1: No sé, ¿no sabes tú?
2: Hombre, da perdida la Mari, machín, hombre. No me la veo que anda en los canalitos allá.
1: ¿Canalitos?
2: Sí, le encanta la canaleada.
1: ¿Qué?
2: Sí, para meterle en los canales.
1: Ah, ok. Mira, tenemos llamada telefónica.
2: Mira, ni una ni otra. A ver, contesta, pues, contesta.
1: A ver, comadre, 92.1, bueno.
3: Muy buenos días, Sandro. La queso.
1: ¿La queso? ¿Qué ondas?
3: ¿Qué dice, comparronco?
2: ¡Sele! ¿Cómo andamos, loco?
3: Aquí andamos, comparronco.
2: Ese es mi estómago de dragón.
3: Aquí andamos. Ayer fuimos para el arroyito, Samari.
2: Sí, ahí andaba el arroyo, loco.
3: Sí, ahí andábamos, aquí. Campos de la Llorema, aquí estamos.
2: ¿Qué tal? ¿Y qué onda con el agua? ¿También te canta canalear o qué?
1: Ay, tú no pierdes el tiempo, Luis.
3: Aquí andamos.
1: Eso es todo. ¡Mande!
3: Mamá, el ronco se hace rogar mucho.
2: ¿Por qué? ¿Qué onda?
3: Por andar con la Lorena, me hicieron por ahí.
2: ¿Con quién?
3: Con la Lorena.
2: Con la Lorena, no la conozco esa. ¿Pero qué tiene la Lorena? No,
3: no conozco a la comadre.
2: Ah, te saliste, loconeta.
1: Mira.
2: Hombre, está mal, tú estás equivocado.
3: Pues ya me dijeron.
2: No, está equivocado, mijo, todo bien. Ese vato es otro rollo.
1: Mira, anda bien enojado.
3: Oye, ¿la viste por ahí, Cangrejito Playero?
1: ¿A cuál?
3: Cangrejito Playero.
1: Cangrejito Playero, claro, ya te la busco. ¿No has ido a comer allá con mi amiguis?
3: No.
1: Ahí está, pues. Ella tanto que le echa chile a esa birria.
3: No, lo que pasa es que como que me enfadó ya la birria. Ahorita acabo de ayudar con papá.
1: Ah, bueno, y ahí te echas un do.
3: Hey.
1: Ándale, pues. Ahí me la saludas cuando la veas.
3: Ahí anda la guava para que veas.
1: Ándale, pues, ahí está, ya sabes, ahí me la saludas.
3: Hazlo de tu parte.
1: Sale, vale, vamos entonces con más musiquita. ¡Gracias, Luis!
2: Sale, plebe, vamos con más musiquita, este es el Muñoz, este es la nena. ¡Vámonos!

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1: Wendy Bojorquez, de 21 años y originaria de Ciudad Obregón, fue identificada como la joven que falleció en la volcadura de un autobús en la carretera Hermosillo-Guaymas. El accidente ocurrió el pasado lunes y dejó además 9 personas lesionadas. Autoridades mantienen las investigaciones para determinar las causas del percance. Los cateos en los cerezos de Sonora se realizan de forma permanente y aleatoria para detectar objetos prohibidos, informó José Guadalupe Martínez Lavariega, comisario de la Policía Estatal. Señaló que la vigilancia en los centros penitenciarios se mantiene de manera constante como parte de las estrategias de seguridad en Sonora. México volvió al top 10 de países con mayor captación de inversión extranjera directa al recibir 41 millones de dólares en 2025, un aumento del 8% respecto al año anterior. El informe de la Conferencia de las Naciones Unidas sobre Comercio y Desarrollo destacó que el país se beneficia del nearshoring principalmente en manufactura, automotriz, turismo, agroindustria y energías renovables. Informó para Radiorama Sonora, Susana Arana.
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1: Esa rola está chila, de todas y de nadie. Haz de cuenta que soy yo. Haz de cuenta.
2: Ay, ay, ay. Bueno, por acá rápido, Juan de Dios, ¿qué onda? ¿Cómo andamos?
3: Buenos días, Leandro. ¿Cómo buenos te días. Amaneció, Leandro?
4: Muy bien, muy bien.
3: Aquí andamos, ya listos para entrar a manotear los huevos de doble yema.
2: Eso.
3: Oye, mándame una rola movida ahí, por favor, una rola chila.
2: Ok.
3: El mosaico con el tropicalismo apache.
2: Eso, claro que sí, estamos a buscarlo. El tremendo Chicana. ¿Cómo andamos?
5: Bienvenidos, muy buenos días.
6: Un saludo para Chiculi y el Kiki. ¿Mira? Los homosexuales de la obra aquí del ingeniero Oscar.
2: Es de Cristian.
6: Están pidiendo la canción. La canción están pidiendo. ¡Sí soy amá!
2: ¡Asco!
3: Dale que eso es un nuevo compañero aquí de aquí de la obra que andamos atrás de la Tepeyac.
2: Eso, mi Cristian.
3: Un mensaje del homosexual del homosexual de.
2: ¿De quién?
3: Y el Chiculi. Porque le mando una rola ahí de la mariposa, dice, si la tiene ahí. Roco, ¿qué onda?
1: ¡Epale!
3: ¿Qué es la roquiza, carnal?
1: Andamos
3: con Toño y Lupe.
1: ¡Los Toños de la Blake, loco!
2: ¡Ay, ay, ay! Hace mucho que no se reportaba el Cristian.
1: Sí, étale, y cambiate de nombre, hombre.
2: Ya sé. ¡Cristian! ¡A esos dos les!
7: Me encanta la voz.
2: Ya sabemos. Oye, rápido, te paso el chisme de Emiliano.
1: Emiliano Aguilar.
2: Sí, pendiente, sale. Lo sorprendieron cantando una canción de su papi.
1: Sale, suéltalo.
2: Ahí le va.
8: Emiliano Aguilar volvió a llamar la atención en las redes sociales, pero esta vez no por la polémica, sino por aparecer cantando uno de los temas más emblemáticos de su papá, Pepe Aguilar. Interpretó Por Mujeres Como Tú. Emiliano fue captado dentro de un automóvil interpretando Por Mujeres Como Tú, una de las canciones más reconocidas en la carrera de Pepe Aguilar. El video se volvió viral. El momento rápidamente comenzó a circular entre los seguidores de la dinastía Aguilar, quienes reaccionaron al escucharlo cantar este tema tan representativo del regional mexicano. ¿Se viene reconciliación musical? Aunque Emiliano ha construido su camino dentro de la música con un estilo distinto, este video despertó comentarios sobre la conexión que mantiene con el legado musical de su familia. ¿Te gustaría escuchar a Emiliano cantar regional mexicano?
2: Ah, no, pues no sé, ¿verdad? Porque realmente Emiliano como que se distanció de su familia. Pues ya ves que andaban en bronquitas con su papá. Y ahorita pues cantar esa canción no pasa nada. Pero bueno, igual, reconciliación, pues yo creo que a lo mejor sí puede haber. O sea, de cierta manera, que tú digas, rompieron las... Ya, nunca se van a hablar. Pues yo digo que no, ¿verdad?
1: No, yo digo que tampoco, es familia pues. Es familia, o sea, y en las redes sociales, aunque no les hable, lo ve. La neta. Es la neta.
2: Pues así es. Ahorita vamos a platicar un poquito sobre lo que sucedió con este argentino que habló mal de los mexicanos y que pues Alejandro Fernández también se altera.

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1: Bien, bien, 10 con 22 minutos. Recuerden, 10 con 22 minutos. Ah, les recuerdo, el número de cabina es con 41045413. Ese es para mí, para que se anoten. Recuerden que hay una super promoción. Te puedes llevar, pues, una charola o una hielera. ¡Gracias, desertores! Todo esto va a ser en el programa del Mayito Miau Miau, la hielera, así que se pueden anotar, solamente es para mayores de edad, ¿sale? No metan al niño que, ándale, ya, marca, marca para que me anote, espérenme, ¿no?
2: ¡Sale, sección de los saludos!
1: Por acá, rápido, dice, oye, apúntame a la rifa de la hielera, es al aire, WR, es al aire, o sea, tienes que, bueno, no al aire, simplemente tienes que marcar por teléfono, ¿sale? Ahí está, por acá también el Rafita. ¡Ay, no puede ser! A ver, Rafita, ¿qué ondas? Dime.
3: Buen día, buen día. Buen día. Anda muy inglés, de que nos ganó la Inglaterra. Mira. Se cree muy inglés, está ronca.
1: Mira.
2: ¡Ey! Andamos bien, loco. Inglés yo siempre lo he manejado. Que tú no te agarras un cursito de inglés, es de tu rollo, pues. ¿Quién dona un curso de inglés? ¿Quién lo dona?
1: Dios, que todo el mundo va a hacer nada. Tenemos llamada telefónica. A ver si nos ha ido la llamada. A ver, comadre, buenos días.
4: Hello, good morning.
1: Good morning. Ahí estás también en inglés.
2: Yeah, yeah. ¿Qué onda?
4: ¿Qué tranza, compadre? ¿Cómo andamos?
2: Andamos al cielo, loco. ¿Qué ha habido, eh?
4: Ah, aquí están hablando para que me apunte en la rifa de la hielera y de los patos y de las muñecas y de todo lo que se va a rifar.
2: ¡Eso! ¡Hombre, loco! Imagínate aquí completo, hielera, una charola, muñeca inflable, todo.
4: Vamos de cubito de aire, carnal, ya sabes, nos vamos sobre la muñecona.
1: Imagínate que con todo el vibrador, mijo.
2: ¡Épale! ¡Paso, hombre!
1: Ay, pues sí que tiene, que te agüita, gordo. Ya ves, es lo que te digo, pues. Pásame el nombre completo, mijo.
4: Ahí te lo mando, te lo escribo.
1: Pues aquí está, es que aquí lo van a apuntar de una vez. Lo van a apuntar de una vez.
4: José Isedo Corral.
1: José Isedo Corral. Ahí está, para que lo apuntes. José Isedo Corral. ¿De qué colonia?
4: Ahí pones el número ganador, ¿no?
1: ¡Mande!
4: Ahí pones el número ganador.
1: Ah, bueno. ¿De qué color?
4: Te voy por el avión de Carmen.
1: ¡Ay, perro!
2: ¡Ay, güey!
1: ¿Qué colonia? ¿La Russo?
4: Sí, de la Russo.
2: ¡Ey, no vas a ver, no!
1: ¿Algo más? ¿Nada más con eso? Ok, perfecto. Ahí está, mijo, ya estás anotado. Mucha suerte. Ya vi que andas entre los pasteles.
4: Muchas gracias, ahí estamos pendientes.
1: A ver, ¿qué día me toca que me pegues una... ¿Cómo se le llama?
2: No sé, te la eche tú.
1: Eso, hombre, cuando... ¡Ay, una embarrada!
2: ¡Épale!
1: De pastel. ¡Sale, pues, mijo! ¡Ay, qué bárbaro el gordo! ¡Vámonos con más canciones! ¡Ahí está viendo la tequilera con la Ángela Aguilar! ¡Uy! ¡Ah!

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2: Bien, señores, 10:40, ya 10:40. Qué bárbaro, qué rápido se va el tiempo. Tengo muchos saludos por acá. Se reporta el tremendo George.
3: ¿Qué pasa?
4: Buenos días, buenos días.
2: Buenos días, George, ¿qué onda?
4: Qué buena rolita, la del ronco, ¿eh? Muy buena rita, rolita.
2: Ah, sí, claro. Mira,
4: ay, la de mariposas. Saludos, saludos.
2: Saludotes.
4: ¿Y cómo que se va la Mari al canal con otra persona ronca?
5: Fíjate, ya, entonces
4: esa
5: ya
4: hay paloma como. Ya voló.
5: Ya voló, ya voló.
4: Ya, por el cuento que te quedaste con la comadre.
5: Ya, epa, ¿qué pasó, loco, hombre?
4: ¿Por qué volar esa paloma?
5: Qué bárbaro, hombre. ¿Cómo que ya la comadre? Nada de eso, nada de eso. Que no anden diciendo cosas que no son, loco, la neta.
2: Bueno, por acá rápidamente está María Luz, dice buenos días, ¿cómo estás? Buenos días, Heriberto.
6: ¡Queso! ¡Hey! Muy buenos días.
2: Buenos días.
6: Y amigaza la queso.
2: Gracias.
6: La que soporte.
2: Ah, sí, soporto mucho.
6: Feliz jueves, gracias a Dios. Ánimo.
2: Gracias.
6: Buenos días, mi estimado y amigazo, el ronco.
5: ¡Llegará!
6: Ánimo.
2: Ánimo.
6: Un saludo para mis amigos. Un, dos, tres por ahí, ya lo encontré.
2: Esto. Para todos. Saludos.
6: ¡Asco! La queso. La que soporte. Un saludo para Don Mario que viene llegando.
2: Ándale, saludotes. ¡Qué bárbaro! Gracias, gente, por comunicarse con nosotros. Tenemos llamada telefónica. Con madre, buenos días, dígame. Bueno, ¿quién habla? ¿Quién es la rifa, mijo? A ver, dime tu nombre completo.
7: Me llamo Paul Soki.
2: ¿Paul?
7: Soki.
2: López, Paul. Mijo, es que se corta. ¿Paul López qué? Ok, mejor mándame tu nombre completo por WhatsApp. Porque, ay, mijo, no sé, se corta. No sé qué tiene tu teléfono que se corta. Mira.
7: ¿Lo?
2: ¡Ey!
7: ¿No me apuntó?
2: Ya te apunté, Paul López. Pancho, es como el Pancho López.
7: Sí.
2: ¿Qué ondas?
7: ¿Y para qué pedir canción? Porque no va a
2: ver, pues no sé, tú dime, mijo, tú pide. Ya sabes que la única que te complace es la María de la Luz.
5: ¿Qué? ¿A poco así?
7: Oye, como interferencia de tu lado, no es mío.
2: ¿Mande?
7: Sí, como interferencia de tu lado, no es mío.
2: Sí, se escucha como interferencia, pero ya estás anotado, mijo, no te preocupes. Puedes ganarte la hielera o la charola.
7: La María de la Luz anda muy mal, viejo.
2: ¿Por qué? ¿Qué pasó,
7: Se me bajó.
2: ¿Cómo?
7: Sí.
2: ¿Y esto?
7: Pues, se enojó, porque llegué 5 minutos tarde.
5: No, pero es que las reconciliaciones son las mejores.
7: Sí, que andaba enojada, porque le digo muchas cosas a la Marcela Castro, ¿es cierto?
2: No sé, mijo, no estoy... A ver, a mi amiga tengo que preguntarle, porque yo no sé.
7: Y me dijo, no, mejor no voy a ir con el ronco.
5: Mira, luego, pues, me dejaste salir con las cosas, tú, hombre.
2: No, pues es que ella quizás lo hace de adrede, porque como dice el ronco, las reconciliaciones son las mejores.
7: Leandro, te voy a dejar porque no se escucha nada bien.
2: No, ¿verdad? Que casi no se escucha, mijo. No creas que te miento, pero casi no se escucha. Está bueno, mijo, ya te noté.
7: Bye.
5: Sí, pero para el mitote eres bien buena. ¿Te gusta el mitote?
2: Siempre me ha gustado el mitote. Siempre. ¡Ay, mira! Se está reportando el tremendo Mini.
5: Ahorita lo voy a presentar como se merece. ¡Ahora con música!
2: Esta es la escuela, no me gustó.
5: Ya sé, mi güey, te noté chiquito. La escuela.

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1: Chupable, mamá, veas el palito masticable. Chupable, ay no, ya se nos terminó el tiempo y el mitote que quería mencionar.
2: Sácalo, hombre.
1: Alcanzo.
2: Hombre, ¿qué tiene?
1: Sale, mire, Play, vamos a comentar sobre este argentino que confesó que detestaba a los mexicanos y que rápidamente, pues, tanto Alejandro Fernández como un creador de contenido, pues ahí, hicieron algunos comentarios. Pero bueno, vamos al mitote. ¡Rápido!
2: ¡Sale!
3: El cantante Alejandro Fernández, uno de los máximos referentes de la música ranchera, utilizó sus redes sociales para frenar en seco al conductor, exigiendo que a México se le respete. Y lamentando que los medios den espacio a personas que convierten el deporte en un discurso de odio. ¡Qué lamentable! Totalmente de acuerdo contigo, hermano. Refiriéndose al influencer Soy Trillo. No podemos tomar a un p*** como este y hacerlo el reflejo de todo un país. Él no representa a Argentina ni a la gente tan chingona que he tenido la suerte de conocer. Es una lástima que todavía se le dé espacio a personas como esta que convierten un tema deportivo en un discurso de odio. A México se le respeta.
1: Fíjate, así es. O sea, este es un cachito nada más de toda la conversación y todo el mitote que se avientaron, pero realmente tiene razón. O sea, porque nada más referirse a uno que habló mal para caerles mal, para hacer referencia a todo lo que es Argentina. Buenos días, Leandro y la Ronquista. Dice, mándeme un chicotazo y un guajolotero. Jesús Manuel García, gracias. Alfonso Castro, dime, mijo.
4: Muy, pero buenos días, mi Andruki.
1: ¿Qué onda, Ponchis?
4: ¿Cómo amaneciste?
1: Muy bien, Ponchis.
4: Yo aquí con un calorón.
1: Ay, Ponchis.
4: Sudando la gota gorda aquí en el taller.
1: Ay, Ponchis.
4: Tomando pura abuela.
1: Ay, no,
4: le
1: Ponchis.
4: Le pedí soda de fresca al Vittorio, pero no me quiso dar.
1: Ay, Vittorio.
4: Un saludo para la Yulisa, la Poncha, la Vittoria y la güera. Un saludo para el tronco. Bye.
1: Bye.
2: Oye, y al güero ya le crecieron los dientes.
1: No, ¿cómo le van a crecer?
2: Pues es que parece que era de leche y así es grandote. Pero es que si sigue tomando leche, el güero sí le van a crecer esos dientes.
1: Ay, tú, déjalo en paz ya.
2: Saludo a toda la raza.
1: La madre que dice, nomás Paolo dice, ¿para qué se apunta? Ay, amigas, tú también. Que sea una reconciliación china.
2: Sale, pues, ya no vamos ahí.
1: Ándale, pues, señores, saludos a todos ustedes. Nos escuchamos mañana. Ahí la faltó a la comadre, la pongo.
2: No, hombre, ya. Ni modo, comadre. Ni modo. 10:55, mandate el mensaje. Te la echa, pues.
1: Mira qué malo eres.
2: No, ni modo. Ahí nos vemos mañana, raza.
1: Bye, bye.

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1: El robo de motocicletas en Cajeme mostró una disminución durante mayo y junio, luego de que abril registrara 30 casos, informó la Secretaría de Seguridad Pública Municipal. La corporación señaló que 6 de cada 10 robos ocurren sin violencia y llamó a reforzar medidas de prevención, como usar seguros adicionales y evitar dejar las unidades sin protección. La policía estatal tiene la obligación de portar insignias e identificación visible durante sus funciones, incluso en operativos tácticos, afirmó José Martínez Lavariega, comisario general de la Policía Estatal. El funcionario señaló que el uso de chalecos balísticos no exime a los agentes de identificarse y aseguró que se reforzó la instrucción de cumplir con esta medida. Claudia Sheinbaum Pardo, presidenta de México, afirmó que para retomar la relación con Ecuador debe existir un desagravio por la irrupción a la embajada mexicana en Quito. La mandataria señaló que debe haber un reconocimiento de la violación diplomática y del caso del expresidente Jorge Glass, de lo contrario no habrá restablecimiento de las relaciones. Informó para Radiorama Sonora, Susana Arana.
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1: Dos, uno.
2: ¡Ea, ea, ea, ea, ea! La danza del coyote con banda triguera, lo que estaba sonando para iniciar el reventón con madre. 11 de la mañana, ya con 10 minutos, plebes. Estoy impresionada, ¡qué rápido se ha ido esta semana! Ya en un abrir y cerrar de ojos va a ser fin de semana, pues ya mañana, como quien dice, ya mañana por fin, mañana es viernes. Por acá, te saluda con mucho gusto La Morena Castro en Conmadre en este juevesito que está haciendo bastante calor en Ciudad Obregón, ¿eh? Y en todo el estado está haciendo mucho calor. ¡Qué bárbaro! Es que el solazo está todo lo que da. Pero ni modo, hay que adaptarnos. Oigan, por acá, de música, ¿qué les traigo? Tenemos un poquito de banda Cana Verde, Laberinto, Los de Cocorit, El Pauta Azul, El Contacto Raza y mucho más para que te pongas a bailar. Bienvenido, ya es la hora perfecta para que te pongas a bailar. Aquí no hay pretexto, que si estás en la oficina, mueve los hombritos de perdida. Si vas manejando, pues las cejas, no vaya a ser que quieras mover los pies y ahí andes confundiendo el acelerador con el freno. Mucho cuidado, y si andas en tu casa, pues agarra el trapeador o el escoba y ponte a bailar, hombre. Vámonos con música, llegó el tropicalísimo Apache, Yo Loco Loco, súbele.

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1: Muy bien, amigos, continuamos por acá, 11 de la mañana ya con 24 minutos, aquí en el reventón con madre. Bienvenidos a la raza que va llegando al turno en este juevesito bailadores, juevesito de mover el esqueleto, ¿cómo de que no? Ya la gente bonita reportándose por acá a través de nuestro WhatsAppazo de cabina. Recuerda el número 6441045413, es el de llamadas, o a través de WhatsApp 6441680730. El gallo de Sonora, adelante, gallo.
2: Buenos días, pero muy buenos días, morenita, la princesa de chocolate, más conocida en Colmadre.
1: Ea, buenos días.
2: Muchas bendiciones, morenita. Aquí saludándose tu amigo el gallo de Sonora.
1: Bendiciones,
2: ahí
1: gallo.
2: Ahí si me quieres poner una canción, morenita, la
1: ¿cuál
2: de
1: quieres?
2: El paraguayo. Ahí para bailar la Kira. Ánimo,
1: ¿qué?
2: Un saludo para todos paraguayo. Mis amigos. Un, dos, tres por ellos.
1: Saludotes.
2: Colmadre. Ea.
1: Don Cangrejo, el gallo de Sonora, gracias por escucharnos aquí en la 92.1. Con mucho gusto te vamos a complacer, como de que no, para que te pongas a bailar en el reventón. ¡Súbele!

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0: por supuesto.
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2: Los de Cacarit con el rock del esqueleto, lo que estabas escuchando. 11 de la mañana con 40 minutos en este juevesito. La raza Reportation por acá, Reportation. A ver, vamos a poner su audio para escucharlo, ahí les va.
3: Hola, hola, morenita preciosa. Mi corazón encebollado, tu amigo el operador, saludándote desde Puebla.
2: Saludotes.
3: Chaparrita, podrás complacerme con una canción de Exterminador. Se llama El Meneito. Gracias.
2: Ay, ¿de qué, amigo? El Meneito. Aquí lo voy a buscar, ¿eh? Traes ganas de menearlo. Aquí lo voy a buscar y te voy a complacer. Mientras, vámonos con Laberinto. Se baila así, súbele.

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1: ¡Suenan los desertores! Carmen Miranda, se llama Solazo, 6 con 50.

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1: Libros, cuadernos y libretas en desuso podrán intercambiarse por árboles durante una campaña de reciclaje impulsada por Gestión Ambiental de Cajeme. Juan Carlos Gil Núñez informó que el acopio estará vigente en julio y agosto en la Plaza El Dorado y el vivero municipal de Villa Bonita. Alrededor de 200 personas en situación de movilidad reciben diariamente un desayuno gratuito en el desayunador del migrante de la comunidad Miguel Alemán. Anselmo Ayala, conocido como Don Chemo, informó que el apoyo aumenta entre junio y septiembre e hizo un llamado a la ciudadanía a sumarse con donativos para mantener este servicio solidario. Productores del Valle del Yaqui podrán acceder a apoyos para la siembra de ajonjolí como alternativa para reducir el uso del agua y mejorar ingresos. La Zagarpa y la Sader destinarán 5.4 millones de pesos para 2.000 hectáreas dentro del Plan de Reconversión Productiva Sonora 2026. Las solicitudes estarán abiertas hasta el próximo 24 de julio. Informó para Radiorama Sonora, Susana Arana.
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1: ¡Límite! Cuando Alicia Villarreal aún formaba parte de la agrupación. ¡Ajá! Son las 12:08. Estamos iniciando Algo Bien con La Morena. ¿Quién con madre este juevesito? ¡Qué bárbaro! Está haciendo un tremendo calorón. Supuestamente se esperaban lluvias, ¿eh? Me mandaron por acá corazones coreanos y corazones rojos. ¡Un besote! Gracias por escucharnos, Julio Borges. También me acaba de marcar por acá cabina 6441045413 para que te comuniques conmigo en la 92.1. En esta hora, pura buena música, ¿eh? Llegaron los Bookies. Mi fantasía se llama Algo Bien.

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1: Son las 12:22. Juan Gabriel, lo que estamos sonando con La Farsante, aquí en Con Madre. Oigan, a todo esto, ¿ya vieron la serie de él? Está con madre, cuenta toda su historia y muy bonito. Muy bonito, yo creo que es cultura general y cualquiera debería de saberse, pues, la historia de Juan Gabriel, ¿no? Está en Netflix, ahí te lo dejo de tarea. Vámonos con los nietos, Coqueta se llama, súbele.

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1: Madre, continuamos por acá, los dos de Tamaulipas, sonando con esto que se llama Ayúdame en la 92.1. ¡Qué temazo tan exitoso, eh! Cada vez tiene más reproducciones en las diferentes plataformas musicales y también de redes sociales. ¿Qué tal? ¿Te gusta? ¿No te gusta? Yo creo que está padre y es muy viral, ¿eh? Muy, pero muy viral. Oigan, por acá tenemos diversas noticias del mundo del espectáculo 100% del regional mexicano. Y es que resulta y resalta que Natanael Cano, a través de redes sociales, anuncia su regreso a la música con un nuevo álbum y temas que la neta estarán muy padres. Así que aquí te voy a platicar los detalles para que no te despegues. Mientras, vámonos con Alex Ramírez. Rafa Ríos se llama, súbele. Atrevía.

0: así nos vamos, bien despacito. Tareyes, de la sierra, primo.
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1: Amigos de Conmadre, son las 12:54. Acabas de escuchar a Grupo Firme y Hernán Sepúlveda. Qué mal te ves sin mí el tema, Estamos terminando Algo Bien con La Morena. Voy a regresar más tarde de 3 a 5, pero mientras te quedas con la buena música y programación del Mallito Mamá, quien con madre. Suena ahora Javi con Banda MS. Aguántame, súbele.

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1: Ya le va, compa Fausto. Hasta los Mochis, Sinaloa, compa.

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1: La Feria del Regreso a Clases 2026 reunirá al menos 52 stands con ventas de útiles escolares, uniformes, mochilas y calzado, ofreciendo descuentos de hasta el 20% para apoyar la economía de las familias. César Aguiar Arnold, presidente de Canaco Obregón, informó que el evento se realizará el 15 de agosto en el Centro Magno, donde esperan recibir entre 3.000 y 4.000 asistentes y la convocatoria para expositores continúa abierta. Ignacio Alberto Romero Maldonado, adulto mayor de 69 años, recibió apoyo humanitario tras perder totalmente su vivienda durante un incendio en la colonia Esperanza en Nogales. La coordinadora de Protección Civil Municipal, Julia Guadalupe Ochoa Zavala, informó que se entregaron insumos básicos y se mantendrá seguimiento al caso para canalizar más ayuda. Claudia Sheinbaum Pardo, presidenta de México, aseguró que la economía nacional mantiene una tendencia positiva con récord en empleos formales, salarios e inversión. La mandataria destacó que México alcanzó cifras históricas en empleo, comercio exterior e intercambio comercial con Estados Unidos. Informó para Radiorama Sonora, Susana Arana.
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hermosa y calurosa ciudad Obregón, Sonora, México. Ya llegando a los estudios de Colmadre. Sánchez de la Berberta, Mayito, mamá, cantaba la rana debajo del agua. Licencia locutor, la 29908. Perteneciente al decir Sindicato de Vanguardia, el grupo radiofónico, que la está rompiendo en grande. Ra, ra, ra, ra, ra, ra, ra, ra, ra, ra, radiorama. Señores, con toda la energía, como debe de transmitirse, en un horario vespertino. ¿Quién dijo, me da sueño el horario vespertino, Sánchez Lara? Hombre, está más locos que bueno. Una de la tarde con 5 minutos, de aquí hasta las 3 de la tarde con buena música y diversión. Aparte, sigo anotando para participar y ganar hielera y cheve, porque ya es mañana. Recuerda, promoción mayores de 18 años. Así que haznos trabajar, manda la palabra borracho o borrachala con el nombre completo. No, soy borrachón, Mario Alberto, me llamo Mario Alberto Sánchez Lara, soy bien pisteador, loco. O soy Petunia y soy borrachala y quiero participar. Háganos trabajar, señores, venimos a trabajar, no venimos a sentarnos nomás de bonito. Venimos con ganas, venimos con madre. 1:06 p.m, saludos a todos los magimaniacos y a todas las magimaniacas. Porque mi casa, hijo de gente, se me respeta. ¡Ah, cómo hay locos! Así que manda la palabra borracho al 6441-680730 o márcame al 6441-045413. Somos terrestres, habitamos el planeta Tierra, somos Homo sapiens, hombres pensantes. Y con ello, con madre presencia, es banda Los Recoditos. El tema se llama Mi Último Deseo. 1:06 p.m, porque ya

todos los recoditos en la señal de la 92.1 FM de Conmadre. Los que van a estar regalando la cerveza y las chileras son los desertores. Acá los tenemos con el tema Voy a llorar por ti. La 1:09 PM, recuerda, manda la palabra borrachal o borrachala con tu nombre completo y la colonia y listo.

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2: Señores, 1:16 p.m. Y tenemos una buena recomendación. 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
2: La 1:17 p.m. Más recomendaciones con madre. 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

muchos calores y luego se pronostican lluvias y que llueve, pero para allá, para Yecora, Calenda, allá la onda serrana, no, la verdad. Hay que cuidarnos, si no tiene ningún negocio, sin un negocio ni beneficio, pues no salga a la calle, ¿verdad? Quédese ahí en casa, a gusto, con el aire acondicionado. Bueno, pues hay gente que no tiene aire acondicionado, ahí con un pobre abanico. Y hay quienes no tienen abanico y se echan con, no sé, un cartón, algo. No, la verdad es que debería de haber un programa que permita que la gente de escasos recursos todos tengamos aire acondicionado, ¿no? Porque sí, hombre, o sea, qué barro. Pero bueno, 1:24, 641-680730. Recuerde, manda la palabra borracho o borracha con su nombre completo, obviamente. Porque mañana se seleccionará quién gana la charola de cerveza o una hielera cortesía de los desertores, así que no hagan la llorona. ¡Ay, no me notó el mallito! ¡Ay, el mallito no se hizo el guaje! Para nada, estamos aquí para trabajar, eso sí, yo siempre con respeto al público, yo aquí estoy, no me voy. Escuchen ustedes canciones o comerciales, yo no me voy. Aquí voy a estar, ¿no? Y aquí estoy. Aquí voy a estar. 1:25, la hora exacta. Así que ya lo sabéis. Manda la palabra borracho, espacio. Soy Pancho Nopales, Sánchez Lara, vivo en la Nopalera. Órale, pues la anoto. Soy Hermelinda Linda, Sánchez Lara, y quiero participar para las charolas de cerveza y la hielera. Órale, pues. Entonces manda la palabra borracho o borracha. Con, bueno, así, esta promoción es para mayores de edad. La magia de conectar. ¡Qué buena rola, Tenemos al señor Edén Muñoz. Señores, buena tarde, buen provecho. Ciudad Obregón, ¿cómo estamos? Disfrute de la buena música.

Se llama la máquina de conectar. Y qué bueno que estás conectado a la 92.1 de Colmadre. La señal que suena así, Colmadre. Vamos a más música para todos ustedes. 1:28 p.m. Escuchamos a Edén Muñoz. Ahora tenemos a Renegados del Norte. Rifaré mi suerte, chiqueteta. Aquí en la 92.1, la estación que suena, Colmadre.

0: suerte se le enviamos renegados del norte.
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2: La 1:31 de la tarde. 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
1: Y dice, dale a la gente alegría de con madre, dale a la gente alegría de con madre, dale a la gente alegría de con madre, de con madre. Señora, exactamente son 23 minutos para que sean las 2. 23 a las 2, aquí le decimos la hora, porque luego las doñas no dicen la hora, los locutores se la llevan saludando, se la llevan dando recetas, se las llevan diciendo problemas de que ni al caso de nosotros.
2: O sea, ¿qué más podemos hacer los locutores mal? Por ejemplo, contar, sí, ¿verdad? Oye, que en la casa ahorita comí huevo con machaca y me hicieron daño, no sé, X cosas, ¿no? Y fui con el doctor y me dieron diclofenaco porque no sé, o sea, esos son los errores que no debemos hacer. Pero bueno, a veces se nos va el rollo, ¿no? Y ya la señora, ¡ayga, me duele la cabeza! No, pues te receto que coma. ¡Ay, qué más me pueden recetar! A ver, ¿qué más? No, pues no, ¿verdad? Pero bueno, señores, así somos nosotros, ya viejitos, pues. 22 minutos para que sean ya las 2 de la tarde. Recuerda que ya vienen en camino las inolvidables. Esas canciones, qué barbaridad, ¿no? Uno recuerda, cuando pues todo, pues, bonita la ciudad. Sigue siendo bonita la ciudad, pero, ay Dios mío, bueno, está creciendo, ¿eh? De hecho, se van a abrir dos supermercados de esos de cachete. Uno me queda cerca y otro me queda lejos, pero bueno. Está bien, ¿no? Me gusta que esté creciendo la ciudad, que haya inversión, ¿verdad? En una ciudad que, pues, que desea tener muchas cosas, pues, o sea, no tenemos el Costco, bueno, ya metí gol, porque supuestamente tiene que haber como 1,000,000 de habitantes aquí, no llegamos a tanto como en Hermosillo, pero bueno, me da gusto que vaya creciendo esta ciudad, que pues mi ciudad consentida, pues es donde nacimos, crecimos y nos casamos y todo, o sea, yo quiero ver una ciudad bonita. Bonita, mi ciudad Obregón, Sonora, México. 21 para que sean ya las 2. Y recuerda que sigo anotando a las charolas, porque se van mañana las charolas de cerveza y las hieleras, ¿eh? ¡El papalote!
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0: de... Ya, ya, hombre, qué simple viene, Sancho Lara. 7 minutos para que sean ya las 2, hombre. Sigo anotando porque mañana, para la gente que no sabe, le voy a comentar porque todos... ¿Qué onda, Sancho Lara? ¿Qué hay que hacer? Así, el último, el mitotero que se entera lo último. ¿Qué hay que hacer? ¿Qué onda? Bueno, el día de mañana, los desertores y con Mario 92.1... Mañana, o sea, todos los fines de semana de julio, empezando el día de mañana, 10 de julio, vamos a regalar hieleras y charolas de cerveza, cortesía de los desertores y de Conmadre 92.1. La hora de 6 a 7 en el programa
1: La Hielera.
0: Ándele, que suena el botecito. Así es, esta promoción es para mayores de edad, no para menores de edad, para mayores de edad. ¿Qué hay que hacer? Muy importante, manda la palabra borracho, si eres borrachal, con tu nombre completo. No, pues mandé la palabra borracho, espacio, me llamo Pancho Nopales, ¿no? La colonia, soy de la Jonura. Bueno, soy borrachala porque participa tanto borracho y borrachas, ¿no? Soy borrachala, Sánchez Lara, me llamo La Yuridia. La Yuridia me gusta así como para que le entre macizo ahí a 2, 3 chevesonas, ¿no? La Yuridia. Y soy de acá, de Elegido Cuauhtémoc. Ponle que donde sea, pues donde se escuche con Mario 92.1. Mañana de 6 a 7 vamos a dar a conocer quiénes son los ganadores, ¿no? Los primeros ganadores de esta semana, de este fin de semana. ¡Capichi!
1: No entendí muy bien, Tanchelara.
0: Ay, ay, ay, otra vez. Manda la palabra borracho si eres borracho participante hombre, obviamente, al 6441-680730. Si eres borrachala... Al 6441-680730 con tu nombre y la colonia. ¡Y listo! Mañana de 6 a 7 de la tarde sabremos quiénes son los primeros ganadores. Así de sencillo, así de fácil es ganar, participar a través de la 92.1 de Conmadre.
1: ¡Qué machín!
0: Es Banda Rancho Viejo.

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1: María Isabel Americano, representante de la cooperativa pesquera Triple S El Oviachic, aclaró que no presentó ninguna denuncia por el decomiso de 400 kilos de tilapia. Señaló que el operativo fue realizado por las autoridades y reiteró que la pesca furtiva sigue afectando a las familias ribereñas. Detuvieron a Raúl N., alias El Navojoa, como presunto responsable del incendio en la central de abastos Francisco I. Madero de Hermosillo. La Fiscalía de Sonora informó que fue identificado mediante cámaras y testimonios durante su captura. Le aseguraron probable narcótico. Octavio de la Torre de Estéfano, presidente de Concanaco Servitur, llamó a mantener una relación comercial con Estados Unidos basada en el respeto y sin subordinación. El dirigente empresarial destacó la importancia del TECMEC y pidió que cualquier acuerdo se gestione con legalidad, estrategia y coordinación. Informó para Radiorama Sonora, Susana Arana.
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6: ¡Señores, bienvenidos al programa número uno de la radio en todo el estado de Honduras! ¡Esas son las inolvidables! Mi nombre es Mario Alberto, sí, Mario Alberto Sánchez Lara, licencia de locutor de radio y televisión, no la cambio, es el mismo número de la 29.908.
7: Perteneciente al CIR, Sindicato de Vanguardia y el grupo radiofónico que la está rompiendo en grande,
6: Radiorama, dejando la garganta en el micrófono.
7: Aquí andamos, señores, dando guerra todavía. 2:06 PM, la hora exacta, señora, ya está la comida, ya llegó el viejo, ya los niños ya comieron, ya que las doñas ya salgan de la cocina, hombre. Es un martirio, y más cuando los maridos no le ponen aire acondicionado a las doñas y piden que a cada rato les ande calentando las tortillas. Ni para eso sirven los maridos, y ahora dicen las doñas.
6: Sánchez Lara, todo quieren en la boca. Y yo, pues, no salgo de la cocina.
7: La entendemos, señora, la entendemos. 2:07 PM, 6404-680730. Vía WhatsApp, recuerde que también tenemos una línea telefónica, 644-104-5413. Recuerde, mañana,
6: ya se van las hieleras y las charolas también. ¿Qué esperas para notarte aquí en Colmadre?
7: Ya cálmate, Sánchez Lara. ¡Qué bárbaro! Así estamos inspirados, señores. Es que un locutor tiene que ser loco, tiene que variarle. Ya, Sánchez Lara, hombre. Entonces, esa promoción es para mayores de edad, ya lo sabe. Ya se están anotando bastantes, así que yo les sigo anotando. 2:08 PM, ¡vámonos! Se llama mi potra, mío. Es laberinto. Ajá. Que suene aquí en las inolvidables.

Slava Rincio. Se llamaba potro, hombre. 12 de la tarde con 11 minutos. Llegan las parcelas de Mendoza. Es el chaca de la música norteña, Sergio Vega. Aquí con Madre 92.1.

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1: 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Señores, 2 de la tarde, 23 minutos, 2:23, señora, la hora exacta, que no le digan, que no le cuenten, 2:23 minutos de la tarde, en las inolvidables. Abre el llavero, Mayito, abre el ropero, Mayito, y enséñame las inolvidables.
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0: Negocio es ahora el Casino del Valle, ¿no? Pero era cuando íbamos nosotros. ¿Qué onda, loco? ¿Dónde vas al casino, loco? Se va a presentar esta agrupación, no se sale, vale. Oye, no nos agarraron allá a la salida, los morros. No, no le hagas, loco.
1: Antes eran, antes. Ay, Dios mío, hombre. Ahí andábamos en la... Bailábamos con las morras y ya la salida, ya nos esperaban como 40 chamacos para darnos una paliza, ¿no? Era tiro directo ahí, pero bueno, pues yo por eso ya no, ya decía, no, pues qué onda, morra, ¿dónde eres tú? No, pues soy de acá, de mí, no, con permisito, dijo Monchito, ¿no? Estaba duro la pleito, no era parejo de uno con uno, ¿no? Antes sí, ¿no? Pero ya últimamente ya son, se meten como 20, ¿no? Dígame a mí me ha pasado de todo, ¿no? De todo me ha pasado. Si me hiciera un podcast o hiciera, no sé, no, hombre, no terminaría las historias que me han pasado. No las he contado por flojo, ¿no? Pero buenas, macizas las historias que tengo yo, ¿eh? Luego voy a hacer el libro. 2:25 de la tarde, ya como muelas, hieleras. Sigo anotando a la promoción de las hieleras y... las charolas de cerveza mañana para mayores de edad. Así que manda la palabra borrachalo, borracho, al 641-680-7030 con tu nombre y la colonia. Llévame.

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1: Señores, 2:35 de la tarde en Con Madre, en Ciudad Obregón. Con Madre, la mejor esa. Con Madre, es la que escucho yo. Y todo el mundo la debe tener a todo volumen, ¿no? Con Madre, ya se escucha. Pues la traen aquí la gente en el centro. En el carro me hizo también. Ándale, pues en el carro, en todos lados, ya, hombre. 2:36 de la tarde, señora, no se preocupe. Si el marido come o no come, no se enoje. No, denle las obras ahí, hombre. A los chamacos primero son los chamacos, dicen las doñas, ¿no? ¿Cómo crees que te voy a dar a ti primero, José Manuel? José Manuel se llama el amigo. Primero están mis hijos que tú. Y el señor le dice, oye, pero tú juraste amor eterno en el altar, vieja, qué onda. Pero mis hijos son lo primero. Yo me quito el bocado primero para dárselo a mis hijos, José Manuel. Tú no sé, tú a lo mejor ya andas de, no sé, hace rato que no venías a la casa a comer, a lo mejor comes en otra casa. No, mujeres, que ahorita están haciendo inventario y me dieron chance de venir a la casa. Qué casualidad, José Manuel. No, ¿qué voy a hacer contigo? Mejor lárgate allá a ver dónde comes. Pero a mis hijos le doy primero. Y ahí está la doña, ¿no? Que los hijos son lo primero. 23 minutos para que sean ya las tripas de la tarde. ¡Vámonos! Con Parrandeando. Así es, señores, hombre, aquí con Madre.
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1: ¡Uah! Son los Tucanes de Tijuana.

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1: ¡Sí! ¡Las inolvidables! Señores, yo regreso de 5 a 7 de la tarde, obviamente, a través de Con Madre 92.1 Sánchez, Mara Mariberto, Mayito, mamá cantaba la rana debajo del agua. Sigue mandando la palabra borrachal o borrachal al 6441-680730, ya que mañana de 6 a 7 de la tarde, esta promoción para mayores de edad, sabremos quién se lleva hieleras o charolas de cerveza. Una promoción más que refrescante, ¿verdad? Que solamente tiene la 22.1 de Con Madre. Así es, señores, y los desertores que son los patrocinadores oficiales de esta gran promoción, así que háganos trabajar. Se quedan en compañía de Marce Castro, La Morena, de 3 a 5, y yo regreso de 5 a 7. ¡Sal y vale!
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1: Pero sigue mandando la palabra borracho, espacio, el nombre completo del participante, borracha, el nombre completo de la borracha, y la colonia, ¿no? Y así de listo, es fácil participar y ganar. Morir de amor. Es conjunto Primavera y Tony Meléndez en la voz. Buena tarde, buen provecho.

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1: El Parque Industrial de Ciudad Obregón tiene terrenos disponibles para atraer nuevas inversiones y fortalecerlas, informó Francisco Fernández Jaramillo. El presidente de la Canacintra en Ciudad Obregón destacó que la rehabilitación de vialidades y mejoras en el transporte ayudarán a conservar las industrias ya instaladas, pero además facilitarán la llegada de nuevas empresas. Sonora acumula 140 casos de afectaciones a la salud por calor, con Hermosillo y Guaymas como los municipios con más reportes, informó el doctor Universo Ortiz. El director de Inteligencia e Información en Salud expuso que hay que evitar la exposición al sol, mantenerse hidratados y atender de inmediato cualquier síntoma de golpe de calor, ya que se trata de una urgencia médica que puede terminar en una muerte. El sector de la construcción retomó el crecimiento tras 23 meses de retrocesos, informó Luis Méndez Jalet, presidente de la CEMIC a nivel nacional. Expuso que el principal reto es acelerar la ejecución de las obras para aprovechar la inversión pública y privada y fortalecer así el impacto económico del sector, informó para Radiorama Sonora, Susana Arana.
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1: Buenas tardes, mi gente bonita, que nos escuchen si abre con Sonora, y que nos escuchen Sinaloa, y que nos escuchen Baja California, y que nos escuchen en todas las partes del mundo, Ciudad Obregón, y bueno, en todas las partes del mundo, Bienvenidos al turno, son las 3 de la tarde con 9 minutos, estamos iniciando con Tacho Maracho. Fidel Rueda, acabas de escuchar con este tema que se llama ¿Y tú qué harías? Y hablando de ¿y tú qué harías?, yo te tengo la pregunta tóxica del día de hoy, lista, para que tú respondas. Ahí te baila. ¿Tú qué harías si te enteras de que tu novio te engaña con tu mejor amiga? ¿Qué harías? ¿O tú qué harías? Te lo voy a voltear para hombre. Si tu novia te engaña con tu mejor amigo. Imagínate, güey, ¿qué harías? Está carajo, ¿ah? A ver, 6441-680730. Esa es la pregunta tóxica del día de hoy. ¿Tú qué harías si tu novio te engaña con tu mejor amiga? O si eres hombre, ¿qué harías si tu novia te engaña con tu mejor amigo? 6441-680730. De aquí para el Real, a partir de las 3 de la tarde con 10 minutos hasta las 5 de la tarde, te voy a estar acompañando aquí en Ciudad Obregón, Sonora, en este clima caluroso. En Con Madre, yo soy la Morena Castro. Llegó Grupo Equipado con Obsesionado. Para los románticos, súbele. Dedícala. De los temas románticos para los enamorados. Andamos con Tacho Maracho.

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12: Son las 3 con 21 minutos.
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1: Los dos carnales, lo que estaba sonando aquí en Con Madre 92.1, de todas y de nadie se llama el tema. Son ya las 3 de la tarde con 24 minutos, raza. La pregunta tóxica del día de hoy está fuerte, ya hay respuestas por acá, ahorita las leemos y las escuchamos, pero ahí te baila para la raza que vaya. Madre 92.1, de todas y de nadie se llama el tema. Son ya las 3 de la tarde con 24 minutos, raza. La pregunta tóxica del día de hoy está fuerte.

0: te engaña con tu mejor amigo. Está fuerte, ¿eh? Está potente. La verdad que, ¿uno qué haría en esa situación, plebes? Pues dejar a los dos, ¿verdad? Vaya el novio y vaya la amiga. Y se acabó todas las relaciones con el novio y con la amiga. A ver, déjame tu respuesta. 6441-680730. Por acá tenemos un audio. A ver, dice... Buenas tardes. Le pongo la boda. ¡Qué bárbaro! Pues sí, ya casi casi que uno los hace que se conozcan. Pues de una vez la boda, de una vez. Padrino de bodas y todo el rollo. ¡Qué bárbaro! Eso no se hace. A ver, ¿qué más tenemos por acá? Audios, el gallo de Sonora reportándose con nosotros a través de nuestro WhatsAppazo. Recuerda que tú también puedes hacerlo, ¿eh? Vamos a poner el audio que nos mandó. Ahí les baila para que lo escuchen.
1: Morena, morenita, la princesa de chocolate. ¡Ea!
0: ¿Qué ole?
1: Buenas tardes, morenita.
0: Buenas.
1: Aquí saludándote otra vez, mira, para que me complazca con una canción, la de...
0: Claro, ¿cuál quieres?
1: De Sergio Vega.
0: A ver.
1: Que se llama un pajarillo. Dice, un pajarillo.
0: Que va de flor en flor.
1: Alas. Esa morenita, ahí para que me la complazca.
0: Ándale.
1: Y si puedes... Si no tienes esa, otra de Sergio Vega, una romanticona, porque andamos enamorados. ¡Enamorados!
0: De eso se trata, hombre, de andar enamoradation, de andar con madre, pero de la vida, pues. Ya si no estás enamorado de una persona, enamórate de la vida, de tu trabajo. A ver, vámonos con música, pajarillo, aquí en Con Madre. Súbele, canta, chamaracha.

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1: Ahí quedamos con tres tumbados del dembow. Javi, Esaú Ortiz y Alan Arrieta aquí en Con Madre San Charlie, lo que estaba sonando en punto de las 3 de la tarde con 40 minutos. ¡Qué calor hace en Ciudad Obregón, eh, plebes! Ni una nubecita, nada, ni una señal de que vaya a caer una llovidita, nada, nada de nada. Oigan, hay más respuestas, ¿eh? Es que estos temas a la raza le gusta. La pregunta tóxica, ¿y tú qué harías si te enteraras de que tu novio te engaña con tu mejor amiga? O al revés, ¿qué harías si te enteraras de que tu novia te engaña con tu mejor amigo? Por acá la respuesta dice... Lo que yo haría, pues que mi amiga se convierta en mi enemiga. Y que él, pues que se lo quede. Yo no soy plato de segunda mesa para nadie. ¡Ándese paseando! Está potente mi comadre. Ella tiene sus pensamientos claros y decisivos. Ya saben que esto es anónimo. No voy a decir nombres ni nada por el estilo. ¡Ah! Aprovechando, quiero mandar un saludo por acá a Jesús García, que está bien sintonizado. Aquí en Con Madre, que andamos con Tacho Morocho. Pero bueno, también tenemos noticias del mundo del espectáculo. Gracias por escucharnos, por supuesto. Noticias del mundo del espectáculo. Natanael Cano acaba de lanzar una nueva canción que se llama A Prevenido. Bueno, ya sabemos que Natanael Cano es un artista del regional mexicano reconocido por los corridos tumbados. Y esta canción llega a revolucionar, porque él está regresando de nuevo a la música, ¿no? Entonces, es una canción que trata sobre la superación y la lealtad. Este sencillo, que se llama Prevenido, ya está disponible en todas las plataformas. Ahorita te platico un poquito más al respecto. Mientras, vámonos con Banda Trigger, aquí en Con Madre. Cosas del Amor se llama. Súbele, canta Chamoracha.

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1: Y le enviamos este bonito tema que se titula La Chica Aquella. ¡Ahí le va, Jimmy!

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1: Suena Lupillo Rivera con Despreciado, súbele,

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1: Sky Bridge iniciará en los próximos días la construcción de una segunda nave industrial en Ciudad Obregón, informó Fernando Durazo, secretario de Desarrollo Económico en KGM. Agregó que ya hay un cliente interesado en instalarse en el nuevo espacio y que la ampliación de la pista y el nuevo estacionamiento del aeropuerto están prácticamente concluidos. La Secretaría del Bienestar en Sonora alertó sobre publicaciones falsas que ofrecen préstamos y bonos inexistentes durante el periodo de pago de programas sociales. Octavio Almada Palafox, delegado del Bienestar, aclaró que el Banco del Bienestar no otorga créditos y pidió no compartir datos personales ni confiar en información difundida fuera de los canales oficiales. El comercio entre México y Estados Unidos alcanzó un récord de $404,600 millones entre enero y mayo de 2026, es decir, un aumento del 13%. Anual. México se mantiene como el principal socio comercial de Estados Unidos al representar el 16.5% de su intercambio total, según datos de la Oficina del Censo Estadounidense. Informó para Radiorama Sonora, Susana Arana.
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1: Ahí quedamos ya con la leyenda viviente Lorenzo de Monteclaro aquí en Conmadre 92.1. Plebes, él inició muy joven en la música del regional mexicano, Él, pues, vivía en México, ¿no? Entonces emigró a Estados Unidos en busca de mejores oportunidades y mientras trabajaba en distintos oficios por allá en los United, nunca abandonó su pasión por la música y comenzó a cantar en reuniones y en eventos, pues, de la raza paisana de allá, pues, de los mexicanos. Entonces, a finales de los 60s, empezó a grabar sus primeras canciones y poco a poco ganó popularidad gracias al estilo tan único que tiene, que es el ranchero norteño. Y pues bueno, destacándose por sus interpretaciones como Flor de Capomo, El Amor y La Vida Cotidiana. Y bueno, sus canciones más famosas, El Ausente, obvio que te la sabes. Ya vine de donde andaba, Abrazado de un poste y muchas más. El Solitario también, lo que acabamos de escuchar aquí en Conmadre, Tiene un estilo único e inconfundible, Más de 5 décadas de trayectoria en el regional mexicano, en la música ranchera y norteña. Tiene un legado inmenso, plebes, y puro exitoso musical. Bienvenidos a la segunda hora de Tocho Morocho con la Morena. Hasta las 5 de la tarde te voy a estar acompañando. Vámonos con Manda Cuisillos. Vive y déjame vivir, hombre. Súbele.

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6: Son las 4 con 19 minutos.
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1: Una mujer de 10, 4 de la tarde ya con 24 minutos aquí en Conmadre. Seguimos con Tocho Morocho, traguitos de café, lo que estaba sonando. Por acá saludotes al Julio Borges, dice, no me engañes, Marce, jamás. Es que la pregunta de hoy, pues, ¿qué harías si te enteras de que tu novio te engaña con tu mejor amiga? ¿O qué harías si te enteras de que tu novia te engaña con tu mejor amigo? La neta, no sé qué haría, loco. A ver, por acá dice, ya hasta me dieron ganas de pistear con esas super canciones. Apenas es jueves, voy a empinar el codo. Ya mañana viernes, hombre, aguántate. O bueno, ya es legal empezar desde ahorita. La neta, se vale, se vale. Y sí, ya no decimos si eso no, plebe. Vámonos con música. Julián Álvarez, se llama Fuentes de Ortiz, aquí en Conmadre, súbele.

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1: Ya, muchachos, vamos a empezar ya. Hola, viene.

0: gracias, muchas gracias, pero no tengo dinero, pero grande corazón. Bye.
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1: De lo romántico, Eden Muñoz, la magia de conectar a quien con madre. Son las 4:38. Súbele.

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3: Son las 4 con 48 minutos.
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1: Amigos de Con Madre, son ya las 4 de la tarde con 52 minutos. Ámame mucho, hombre, que así amo yo. Ya me mandaron foto por acá de que están tomándose una botella de Bacanora, porque la gente en Sonora toma Bacanora, plebes. ¡Qué rico! Y es que ya es juevesito, ya es legal. Chamacons, yo soy la Morena Castro. Mañana voy a regresar de 11 a 12 el reventón. De 12 a 1, algo bien. Ay, mañana vamos a estar en una transmisión muy especial en Liverpool para que te enteres de todas las promociones que tú necesitas saber. Así es. De 3 a 5 te voy a estar acompañando con The Touch Morocho mientras te dejo con la buena música del Mayito. Aquí en Con Madre, súbele, suena Banda Machos, Leña de Pirul. Hasta mañana.

0: antes le enviamos renegados, renegados del norte.
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